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bienvenidos a la edición de esta semana de Conteo 20, el resumen definitivo con las 20 canciones más importantes, solicitadas y tocadas en toda la radio. Les saluda como siempre su amigo Mr. Abel Quiñones, listo para llevarles 2 horas de pura dinamita musical, con la información más fresca de la industria, las polémicas que están dando de qué hablar, los clásicos que marcaron época y las sorpresas que escalan semana a semana

unen fuerzas con Los Ángeles Azules en un tema que no ha dejado de sonar en todo el continente. Iniciamos el conteo con De la A a la Z, de los qué personajes y Los Ángeles Azules, en el puesto número 20 de Conteo 20. 20.

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1: Encendemos la máquina del tiempo para arrancar nuestra semana especial dedicada al movimiento que revolucionó las pistas de baile en toda América Latina.

Continuamos avanzando en nuestra lista oficial y nos detenemos en el escalón número 16 para darle paso a las nuevas voces que están conquistando el cuadrante. En la posición número 16 surge el talento de Anakin Larios con un tema titulado Perdóname, una interpretación cargada de sentimiento y

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1: Avanzamos en nuestro recorrido por la lista oficial de la República Mexicana y nos detenemos en el escalón número 16 para recibir a una auténtica institución de nuestra música. La arrolladora banda El Limón de René Camacho demuestra una vez más por qué mantiene la jerarquía en el cuadrante nacional. Con Fracaso Seguro, la agrupación nos entrega una joya de despecho con el sello inconfundible de sus metales y una interpretación desgarradora que ya se canta a todo pulmón en los principales mercados del país. Se adueña del puesto número 16. Fracaso.

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millones de dólares a su propia hermana, Suzette Quintanilla. El productor acusa directamente a Suzette de violar sus deberes fiduciarios, ocultar estados de cuenta sobre el manejo de las regalías globales del catálogo de Selena y hasta de intentar vender derechos contractuales a espaldas de la familia por más de 30 millones de dólares. Los reclamos por el mal manejo del dinero ya llegaron a los tribunales de Estados Unidos y la familia está totalmente dividida en un pleito de abogados que apenas va empezando. Así se bate el agua en los juzgados y los contratos.

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1: Continuamos encendiendo los motores de nuestra semana especial, dedicada a la época de oro de la tecnobanda y la quebradita. En 1995,

0: canción que nadie peló. 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
1: Llegó la hora de La que nadie peló. ¿Por qué lo nuevo de los artistas consagrados camina tan lento en las listas? Muy fácil, la radio prefiere irse a la segura repitiendo los viejos éxitos de catálogo o engancharse a las colaboraciones virales, dejando a los sencillos en solitario congelados y sin la rotación que merecen. Eso mismo le acaba de pasar al mismísimo rey de la taquilla. Julián Álvarez lanzó Llévala a la Luna, una joya romántica con estilo de mariachi impecable, que tiene todo para ser un trancazo, pero va caminando muy despacio en la programación. Esto es Llévala a la Luna, de Julián Álvarez, en Conteo 20.

sintetizadores y metales a todo lo que da. Banda Z paralizó las estaciones de radio con un tema sumamente pegajoso que puso a bailar a chicos y grandes en todo el continente. La niña fresa no solo

0: Muchísimas gracias por estar en sintonía de tu estación favorita. Soy Oscar Ramos y el día de hoy tenemos información, como siempre, bien importante para nuestra comunidad, así que quédese con nosotros porque de verdad no se va a arrepentir. La información que hoy le tenemos es muy importante para usted, sobre todo ante una situación como la que se está viviendo en la actualidad, donde hay mucha preocupación de parte de nuestra comunidad, donde hay muchos rumores también, y qué mejor que prepararse, más que ocuparse, también prepararse. Ocuparse en saber la información por lo menos básica y los derechos que usted tiene. En la línea telefónica el día de hoy tengo a Marta Verduzco, mejor conocida como Tita Verduzco, así la conocen sus amigos también. Ella es de Latino Network de Hood River. Muchísimas gracias por acompañarnos y por tomarnos la llamada, Tita. Gracias por estar con nosotros.
1: Nada que ver, Oscar. Muchísimas gracias a ti, a la Z, por darnos esta oportunidad, este espacio de compartir información con nuestra gente, porque informarnos nos da poder de saber lo que podemos hacer en situaciones a veces difíciles como la que estamos viviendo ahorita en estos momentos.
0: No, definitivamente estamos viviendo una situación complicada y quizás no quiero minimizar que lo que está realmente pasando, pero obviamente con los rumores, con las redes sociales, donde la gente comparte a veces imágenes o videos que no corresponden a cierta ciudad, y en el tema específico de migración. Hemos visto en redes sociales donde alguien pone, la migra está acá, la migra está allá, y eso pues obviamente causa pánico con nuestra gente.
1: Por supuesto que sí, y en ningún momento quiero que piense que yo, que Hood River Latino Network está minimizando esta situación, pero definitivamente tenemos que recordar que es algo que siempre ha existido, que somos muchísima gente que estamos indocumentados y siempre te veré, siempre, no nada más en estas ocasiones, hay que vivir a la vanguardia de que tenemos ese riesgo de estar, que corremos ese riesgo de ser pues deportados, ¿verdad? Así que, pero pues estamos aquí con la lucha y tratando de dar información con estos programas que tenemos nosotros. Hood River Latino Network somos una organización no lucrativa que es patrocinada por el proyecto de organización rural ROP, sus siglas en inglés, donde apoyamos a más de 90 grupos de dignidad humana en Oregon. Nos dedicamos a avanzar la democracia en pueblos rurales de Oregon y luchamos por la justicia social por medio de demostraciones, marchas, eventos, festivales. Abogamos y empoderamos a nuestra raza y acabamos de abrir un centro de ayuda al inmigrante acá en el área de Hood River, el mentado Columbia Gorge, para nuestras comunidades de The Dalles, y hemos servido a comunidades hasta en Hermiston. Y claro que ayudamos a quien sea que llegue a nuestras instalaciones aquí, y también estamos iniciando un centro de ayuda en la comunidad de Cottage Grove, el área de Eugene, para nuestra gente de la comunidad MAM de Guatemala.
0: Wow, excelente todo esto que están logrando ustedes con Latino Network. Bueno, vamos a regresar un poquito acerca de cómo nuestra gente se puede preparar ante una situación como la que pues puede suceder en cualquier momento, ¿no? De que quizás migración vaya en busca de una persona en específico, pero lo va a buscar y quizás tú estás en ese lugar o quizás van a tu casa. Obviamente le recomendamos a la gente que ante esta situación pues guarde la calma. Creo que es esencial para poder responder, para poder reaccionar, es tener calma. Pero ¿qué es lo que a ustedes les han dicho que nuestra gente debe de hacer, decir o cómo prepararse?
1: Pues lo primordial, dices tú, la calma, aunque es en una situación, sí, cuando te para el policía te pones un poco nervioso, eso te imaginas. So, sí, hemos indicado que guarden la calma. Y no soy abogada, así que yo estoy compartiendo la información que los abogados nos han dado a nosotros, que es lo que tenemos en las tarjetas, en las mentadas tarjetas rojas que creo que hay en todas las organizaciones que ayudan a los latinos, es no abrir la puerta. No conteste ninguna pregunta, no firme nada y entregue la tarjeta roja que al reverso tiene sus derechos en inglés para que el oficial de inmigración ya no lo siga cuestionando y se tenga que ir. hay a ver, órdenes.
0: Permítame
1: de
0: que te haga una pregunta porque me interesa muchísimo eso que acabas de decir, porque he estado escuchando mucho acerca de la tarjeta roja, donde viene pues acerca de tus derechos, pero entonces también la finalidad de la tarjeta roja es que tú, por debajo de la, si es que llegan a tu casa, quizás por debajo de la puerta se la entregues a los agentes. ¿Eso es lo que también se busca con estas tarjetas?
1: Así es, dice, no abra la puerta, y dice, entregue esta tarjeta a la gente. Okay. Si usted está dentro de su casa, muestre la tarjeta por la ventana o pásela por debajo de la puerta.
0: Pero no abrir la puerta, muy importante.
1: Los agentes de inmigración no pueden entrar a su casa sin su permiso, a menos que tengan una orden judicial emitada por un tribunal, en la que se menciona específicamente la dirección de su vivienda. Un documento emitido por el Departamento de Seguridad Nacional no es válido para que ingresen a su sin su autorización. So hay órdenes y hay las órdenes de acateo, que son los warrants, que conocemos la mayoría. Y los warrants normalmente indican la casa y la persona, y ellos traen una fotografía de por quién van.
0: Muy bien.
1: Entonces, por eso es, en poquita de mi experiencia, yo sé que cuando traen las órdenes de acateo, si llegan, tocan tu puerta y preguntan por tal persona, si ellos creen que la persona está ahí adentro, no van a esperar hasta a que tú abras. No van a escucharte que digas no te doy permiso para entrar. Te pueden hasta romper tu puerta porque traen la orden de acateo.
0: Pero tienen que venir obviamente con esa orden.
1: Y
0: ellos no van a ingresar a tu domicilio, porque si no tuvieran esa orden, porque se meterían ellos en un grave problema. Las tarjetas rojas, pues obviamente organizaciones como ustedes la están distribuyendo, me imagino, pero también la gente puede hacer su propia tarjeta, o sea, agarrar la información y tenerla a la mano, ¿no?
1: Así es, ahí puedes imprimirlas tú mismo o tenerla en tu teléfono, hacerla más grande, demostrar tu teléfono, la parte de atrás que dice que tu derecho constitucional es que no quieres hablar con ellos. So, pero donde quiera hay tarjetas rojas, especialmente en las áreas de Portland. Si nos siguen en nuestras redes de Hood River Latino Network, tenemos muchos enlaces de dónde pueden ir a obtener estas tarjetas rojas.
0: Muy bien, bueno, entonces recuérdame y recuerda a nuestra gente sus redes sociales para que puedan conseguir esta información.
1: En Facebook te puedes ir a Hood River Latino Network, búscanos así, Hood River Latino Network, y nos vas a encontrar allí, y ahí tenemos muchos videos y enlaces de paquetes como de Proteja a su Familia, que son es un paquete que te da mucha información, y hay un documento que tú puedes llenar para decir dónde quieres que tus hijos vayan si te llegan a deportar. Así que hay esos, y luego está también PECUN, tiene mucha información, la Unión de Campesinos, en sus redes sociales, y ellos están en Woodburn, so si están las personas en esa área, tienen también ahí un centro de ayuda donde pueden ir a recoger estos paquetes y estas tarjetas rojas.
0: Excelente información. Seguimos en línea telefónica, enlazados con Marta Verduzco. Sus amigos y en la comunidad la conocen como Tita. Yo también le voy a llamar Tita. Espero que me considere su amigo de Latino claro Network, sí, de Hood River. Pero bueno, cuando se trata de temas como migración, pues esta información llega a los tres diferentes estados donde llegamos a través de tu estación favorita, Norte de California, Oregon y Washington. Este tema y esta información la pueden utilizar en cualquier lugar. ¿Qué otra cosa se le está recomendando a nuestra gente?
1: Pues lo primordial es que guarden silencio, y creo que una de las cosas que me ha tocado, mi comunidad es pequeña, no es grande, pero estamos inculcando que la gente no esté compartiendo información que no de verídica. O sea, que vieron tres suburbans en tal lugar y que ahí estuvo la migra. Me ha tocado ir a lugares donde dicen que están aquí en el pueblo, vamos, hablamos con los dueños o con personas que están alrededor, y no es cierto. Soy un poco ruda a veces con mi gente, y me gusta decirles las cosas como son, y pues que no sean ojetillos, y porque ellos tienen papeles, no sienten el mismo temor que los demás. Crear este tipo de historias crea mucha ansiedad emocional, problemas claro. emocionales para nuestra raza. Así que, por favor, hay que ser un poquito, mucho, muy consciente de cuando vamos a compartir información. Y yo de antemano le agradezco a los negocios que ponen, saben que la información que se está divulgando no es cierto, porque les da reafirmación a nuestra comunidad de que las redadas aún no son tan graves como se dice ser. Creo que han intensificado las personas que tienen como órdenes de arresto, que han cometido crímenes grandes y tienen órdenes de arresto de inmigración. Esas sí las han intensificado. Y pues si estás alrededor de esas personas, pues también te toca que te lleven, que era algo que no era muy común antes de esta administración.
0: Y por lo tanto, nuestra gente debe de prepararse con este tipo de información. Lo que hoy nos está compartiendo Tita no es asesoría legal, pero son algunas recomendaciones de gente que sí es profesional en este aspecto o que es especialista en este tema, y ella nos lo está compartiendo, no es asesoría legal. Por eso, una de las recomendaciones que yo les he hecho a través de la radio y que mucha gente le dice es consulte a un abogado. Tenga un abogado ya de antemano al cual usted pueda brindarle esa confianza de contarle su situación, porque muchas de esas veces uno piensa, no, pues yo no, porque mi primo quiso arreglar y no pudo y yo vine con él, pero cada caso es diferente. Por eso es bien importante que usted consulte a un abogado de su confianza. Aquí no le vamos a decir con quién, usted vaya con quien crea que es un abogado de confianza, el que usted guste. Y hay organizaciones que te dan información de ciertos abogados que han ayudado a nuestra comunidad, pero de eso no vamos a entrar de lleno, pero sí infórmese y tenga en sus contactos el número de un abogado. Y otra cosa, Tita, no sé si estás de acuerdo conmigo, hacer un plan familiar. Si estás viviendo con tu familia, hacer un plan. Oye, ¿qué pasa si llegamos a estar en esta situación? Porque son temas que a veces no se hablan, Tita, y ese es un problema.
1: Así es, las escuelas en particular están compartiendo estos paquetes de Proteja a su Familia, que le indican cómo debe prepararse en caso de que a usted sea arrestado, o quizás te llegues a enfermar, quedas inconsciente, y pues hay que saber con quién van a quedar nuestros hijos, nuestros bienes, y este paquete ayuda a que tú puedas poner esas cosas en orden, tener copias de las actas de nacimiento de tus hijos, las vacunas, los nombres de sus doctores, de sus dentistas, todo eso por precaución. Claro que otra vez lo intensifica lo de la migra que está sucediendo, pero siempre a la posibilidad de que nos enfermemos claro. existe, y hay que tener esas documentaciones en orden. Tener el pasaporte de tu hijo que es ciudadano estadounidense preparado, porque si te llevan a ti, pues va a ser mucho más fácil para que la persona que esté cuidando a tu hijo pueda identificar a tu hijo y decir, se lo estoy mandando a su mamá.
0: Claro. Así y lo que estamos hablando todo. Ahorita... Sí, termina, Tita, perdón.
1: No, ya, adelante.
0: Lo que estaba, o lo que ella nos comparte y lo que estamos ahorita hablando en el aspecto de que posiblemente llegaras a estar en una situación así, pues por eso es armar un plan. No estamos... como lo que hemos venido diciendo en estos minutos, no hacer más grande lo que está sucediendo, solamente prepárese, haga un plan familiar. Y también hemos hablado, y quiero retomar antes, porque el tiempo se nos va muy rápido, acerca de no compartir la información si no estamos seguros de que realmente está pasando. Yo también a través de las redes sociales he compartido de que se me hace muy mal, como tú has sido dura con algunas personas diciéndoles, pues no compartas. Y yo soy muy duro, no solamente con las personas que comparten, porque yo creo que lo hacen con una buena intención. Lo que sí me molesta muchísimo es la gente que sí sabe de antemano que es falso y lo publica por likes. Esa gente sí, la verdad, da mucho coraje, porque de antemano saben que lo que están publicando no es verdad y dicen, pues lo voy a subir para que me sigan y para que vean mis redes sociales. Sí, y eso creo que está muy mal.
1: Así es, estoy completamente de acuerdo. Yo soy a veces medio, dicen por ahí, osiconcilla. y yo sí les dije, you know, yo los voy a empezar a quemar si siguen enviando o poniendo cosas que no son verídicas, porque no, pues no se vale. Y yo pues estoy luchando contra las injusticias y es, me enfurece que mi misma claro. gente se deleite haciendo ese tipo de cosas. Pero otra, antes de que, yo sé que el tiempo es corto, pero quiero que Food for All Oregonians es un proyecto de ley que está saliendo, que es alimentos para todas las personas en Oregon, que apoyen esta legislatura que va a ser el día de abogacía el 18 de marzo, y que nos sigan en las redes para que sepan más. Y esta propuesta, si pasa, permitiría que todos puedan aplicar para como las estampillas, no importa su estatus migratorio. Así que estamos participando con muchas coaliciones que son pro inmigrantes y nos van a ayudar a todos. Así que síganos en el Facebook para que nosotros podamos compartir esta información con ustedes junto con todas nuestras otras coaliciones.
0: Excelente. Bueno, pues la invitación está abierta para que cuando se vaya acercando la fecha podamos platicar nuevamente y la gente se entere de esta propuesta, que de escucharla se me parece una excelente idea. Bueno, ¿nos recuerdas nuevamente para que la gente, pues si tiene preguntas y cómo contactarlos ustedes, redes sociales, página web, número de teléfono, para que la gente pueda comunicarse con ustedes?
1: La página web es hoodriverlatino.org. Luego en Facebook y en Instagram somos Hood River Latino Network. Y el teléfono de nuestras instalaciones es 541-436-4756, que es HRLN.
0: Perfecto. Pues, al final. Muy bien.
1: Y pues siempre nos pueden mandar mensajes por el Facebook. Tratamos de ser muy consistentes en contestarlos para que la gente rápido esté al tanto y su preocupación se elimine si podemos hacer eso.
0: Muy bien, pues muchísimas gracias. Quiero agradecerte por tu tiempo y pues la invitación está abierta para seguir platicando en otras ocasiones. Mi gente, gracias por seguir en sintonía de su estación favorita. Tuvimos en la línea telefónica a Marta Verduzco de Latino Network de Hood River. Si usted quiere más información, ella ya compartió sus redes sociales y números de teléfono para que usted los pueda contactar. Pues muchísimas gracias por tu tiempo y por todo lo que haces por tu comunidad. Muchas gracias.
1: Muchas gracias a ti. Un saludo a todos. Pásen un hermoso día. Bye bye.
0: Continuamos con más aquí.
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joven intérprete fusiona la elegancia del mariachi tradicional con una actitud moderna de despecho, entregando una interpretación potente que empieza a reclamar su espacio en las estaciones de radio. Descubrimos lo más fresco del talento joven con Una Raya Más al Tigre, de Camila Fernández, en lo nuevo de los

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1: Seguimos con la energía al máximo en nuestra semana especial dedicada a los años dorados de la Tecnobanda y la Quebradita. A inicios de los 90, un grupo de visionarios cambió para siempre las reglas de la industria

Casimiro Zamudio, mi banda El Mexicano agarró una joya del mambo y la transformó en un fenómeno arrollador. Mambo Lupita reventó las bocinas, puso a brincar a millones en las

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1: Abrimos el radar de novedades en la industria para ponerle el oído a lo más fresco que está llegando a las estaciones de radio. Liván Garza regresa a la carga con toda la fuerza de su estilo y nos presenta su más reciente sencillo titulado Debí Hacerte Feliz. Con una interpretación cargada de sentimiento, nostalgia y el respaldo impecable de los instrumentos norteño. Estrenamos en la programación Debí Hacerte Feliz de Liván Garza en lanzamientos de Conteo.

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1: Nos mantenemos en la frecuencia del pueblo, saludando a los que se la parten desde primera hora bajo el sol o la lluvia. Hoy el reconocimiento en Viajando por la Radio va dedicado a toda la raza del comercio ambulante, esos viejos y mujeres en tronas que se instalan en las esquinas, que andan de arriba abajo en los cruceros o recorriendo calles y avenidas ofreciendo su producto, esos que traen la bocina encendida en el puesto o el radio de pila sintonizado a todo lo que da para aguantar la jornada pesada. Para toda la bandera del comercio en la calle, aquí está su reconocimiento bien merecido. Seguimos apretando el paso en Viajando por la Radio.

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1: Le subimos todo el volumen al cuadrante para meterle sabor a nuestra semana especial de la Tecnobanda y la Quebradita. A principios de los 90, una agrupación revolucionó los escenarios al meterle una velocidad endiablada a los metales, una batería demoledora y teclados que ponían a brincar a cualquiera. Banda Pequeños Musical soltó en la radio un zarpazo bailable que se convirtió en un clásico instantáneo del género.

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1: Cruzamos la frontera de los géneros para poner a prueba lo más nuevo que está saliendo al mercado. Las pioneras del pop en español están de regreso.

meterse directo a las pistas de baile, buscando enganchar tanto a la vieja escuela como a las nuevas generaciones que buscan ritmo sin etiqueta de género. Anotamos lo nuevo del pop en la libreta con Bye Bye Dancing de

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0: hijo de la riquitearta flojera, la neta, ¿para qué les voy a mentir? ¿Para qué les voy a engañar? El día de hoy es lunes, lunes huevón, lunes ya 14 de septiembre, a tan solo un día de que pues muchos peguen el grito y de que muchos celebren la independencia de nuestro México lindo y querido. Aunque familia poderosa de Norte California, algo en el estado de Washington, me da muchísimo gusto saludarlos en esta rica mañana. Óigame, ¿qué tal? ¿Cómo les fue su fin de semana? Espero que a usted le haya ido excelente si es que usted fue a empezar a celebrar las fiestas patrias o su independencia de nuestros amigos de Centroamérica y Sudamérica, porque también ustedes lo están celebrando. Pero antes de irme como chiquilín en tobogán, quiero ahora sí que darle la bienvenida a mi compañera, a mi amiga, a mi media naranja, a mi rodilla, a mi tóxica. Ella es Julie Jaramillo, al cual le doy la bienvenida. Julie, ¿cómo estás? Buenos días.
1: Buenos días, chiquilín. Salúdame. Si sí llegué el lunes, pero a mí no se me fue ni el primer avión ni el segundo avión. Yo sí lo agarré.
0: Y el tercer avión, Julie, o sea, es lunes y tú sí te presentaste.
1: Ahora yo sí llegué. Y a tiempo, ¿eh?
0: ¿Sabes qué, Julie? Me di cuenta y me percaté que durante este fin de semana salieron dos palabras nuevas que se están convirtiendo rápidamente. Oye, Julie, dentro del vocabulario popular, sí, que tenemos nosotros como mexicanos, y la neta, cuando una persona no va a llegar a algún lado, ¿verdad? ¿Cómo es que le están diciendo ahora, Julie? ¿Ya la cariñé o cómo le están diciendo, Julie?
1: Algo por el estilo, chiquilín, ya la cariñé.
0: Y si no vas, y si estás esperando a alguien, ¿verdad? Y ya lleva bastante tiempo sin llegar, se está diciendo, ¿qué? ¿Te quedaste en la esfera o te fuiste a la esfera? Algo por así por el estilo, ¿no?
1: Hay nuevas palabras después de lo que pasó con Karim León, nuevas palabras que vamos a agregar al diccionario, chiquilín.
0: Ah, bueno, por favor, investigame todo eso, ingeniero, porque eso de que dé información a medias, la neta, como que no me late. O la damos completa como debe de ser, o mejor no damos ni mouse, por favor, porque no, está bien que somos el peor show mañanero, pero ya que lo reiteremos.
1: Ya de lo que está ya no.
0: Que lo reiteremos de esta manera, pues como que no se vale. No, familia poderosa, quédate con nosotros, porque sí, venimos un poquito aflojerados, anduvimos trabajando del tingo al tango, pero bueno, hay que darle con todo, ahora sí que es lunes, y por supuesto, estamos iniciando nueva semana laboral. Quédate conmigo, porque más adelante, ¿qué es lo que se viene?
1: Oye, chiquilín, pues tenemos las celebraciones de un día como hoy, la grilla con José Antonio Castro, no puede faltar el mentalista Marcos el día de hoy, las chiquinotas con el chiquilín en la torre, corazones de melón, tenemos mitote y el lunes también viene Gastón Mascareñas y su famosa parodia, la güerita de los deportes, el segmento del caser y no puede faltar el qué poca,
0: así que manténlo donde lo tienes porque yo sé que a ti te va a gustar, te va a encantar. Vengo con la regaladera de boletos con los últimos paquetes familiares para que tú, que nos sintonizas en el área de Seattle, nos acompañes este próximo domingo. Se van a estar celebrando allá en la Feria de Puyallup las celebraciones de las fiestas patrias, donde queremos que nos acompañes. Traigo tu paquete familiar, así que manténlo donde lo tienes. Saludos para toda la gente que nos acompañó en este pasado sábado en un super jaripellón ranchero, ahí con los farmers. La neta es que estuvo bien de aquellotas, aunque yo traigo una queja, Julie.
1: ¿A cuál
0: que
1: sería?
0: Más adelante les voy a platicar, porque la neta nos las pasamos muy bien con nuestra gente. Muy bien con los artistas, pero bien que dicen, Julie, bien que dicen.
1: ¿Qué pasó?
0: Que el gato del gato del gato es el que peor se comporta. Yo les voy a decir por qué le estoy diciendo esto, porque ay, si les contara las que nos hicieron pasar este sábado, no nada más a mí, también a mi compita el pariente,
1: no se pasan, la verdad.
0: Pero bueno, esa es harina de otra costal, luego se los voy a comentar, y si usted quiere saber todo lo que nos sucedió en este fin de semana, que nos vamos a hacer las víctimas, usted manténgase en sintonía. Vamos a una pequeña pausa y regresamos a este peor show mañanero, que es el cotorreo de la mañana.
1: Con el chiquilín y su clica.
0: Ya, por supuesto, aquí a través de la Z, y es que no, me voy a hacer la víctima, porque es lunes, Julie, y la verdad.
1: Se vale.
0: Hoy tengo ganas de hacerme la víctima, please, no se vale.

a Yuridia con el tema Eres mi vida, aquí a través del cotorreo de la mañana en este lunes espectacular. Chavalones, bandita, clica, ¿cómo andamos? Felicidades a todos aquellos que ya van con rumbo al jale con toda la actitud. Yo la verdad sí, como que amanecí así con una hueva que pa' qué les cuento. Pero bueno, que ese no sea tu caso, porque ya aquí ya me tomé yo un cafecito triple shot para entrar ahora sí que en ambiente, que ya se me venga la energía, que me despierte. Y por supuesto, decirles a ustedes todo lo que traemos en un día como hoy. Más adelante también venimos con la regaladera de boletos y quiero saber qué fue lo que pasó, qué fue lo que hiciste en este fin de semana. Platícamelo, cuéntamelo tú, amigo que me escuchas a través de la 94.3 FM en Portland, amigos de Seattle y de alrededores, 102.9 FM, amigos de Sacramento, 107.5 FM, Chico, Yuba City y todos los pueblitos circunvecinos. Gracias, gracias por estar en sintonía. Amigos de Tri-City, 96.7 FM, Yakima, 104.9 FM, Moses Lakes y sus alrededores, 92.3 FM, amigos de Procer, 101.7 FM, Guanache, 92.9 FM, y mis amigos de Mount Vernon, Burlington y de alrededores, que nos sintonizan a través de la 103.3 FM, gracias por acompañarnos. Repórtate, comunícate conmigo. Tú ya te debes de saber el número del WhatsAppazo, que es el 503-915-8845. Si aún todavía no te lo aprendes, anótalo en tus contactos. Yo sé lo que te digo. Andamos aquí con la regaladera de boletos y se vienen eventos buenos, Yo sé lo que te digo, así que anótalo. 503-915-8845. Línea abierta del WhatsAppazo para que tú me envíes mensaje de texto, mensaje de audio y nosotros sacaremos tus saludos aquí al aire. También podremos mandarte una canción si es que la tenemos en programación. Así que arre, a reportarse, se ha dicho, chavalones, bandita, clica que está en sintonía. Si tú vas manejando, maneja con muchísima precaución. Recuerda, más vale llegar tarde que nunca llegar. Y siempre hay que manejar a la expectativa, a la defensiva y andar bien abusados, No me baje la guardia, que aquí en este peor show mañanero oramos para que usted que sale a trabajar regrese sano y salvo a casita. Vámonos con esta canción. Cornelio Vega y su dinastía nos trae el tema Hasta Nuevo Aviso. Y suena aquí en la Z. Ya suéltame, ingeniero, que ya camina.

energía y con toda la actitud, ¿a poco no? Los caminantes y la sonora Mar y Mar sonaron aquí a través del cotorreo de la mañana con esta rolita Cumbia del Sol. Óigame, ¿tú ya me sigues en redes sociales? 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

0: papa migajera.
1: Good morning, everybody.
2: Más adelante, en el cotorreo de la mañana.
0: Oigan, chavalones, venimos con los acontecimientos de un día como hoy. ¿Qué celebramos?

tú conoces a alguien que está cumpliendo años o que está celebrando algún aniversario y quieres enviar una felicitación, envíamela a través del WhatsApp y nosotros con muchísimo gusto le pondremos las mañanitas al estilo El Cotorreo de la Mañana.

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1: Donald Trump no va a estar en la boleta presidencial del 2028. Y aunque sigue siendo el hombre que manda, el hombre fuerte, los republicanos están buscando ya al próximo candidato y quien se quede con el volante de la maquinaria política. J.D. Vance está comenzando a presentarse ante el partido como parte del futuro. Marco Rubio también representa una posibilidad distinta. El Partido Republicano podría dividirse entre quienes quieren continuar con el trumpismo sin Trump y quienes creen que ha llegado el momento de recuperar la versión tradicional del Partido Republicano. Trump convirtió al partido en un movimiento populista, nacionalista y combativo. Cambió la forma de hablar de inmigración, cambió la relación del partido con el comercio, cambió la política exterior, cambió hasta la manera en que un candidato republicano entiende su relación con los medios y con los propios adversarios. Si se alejan demasiado de Trump, pueden perder la base que convirtió al movimiento en una fuerza política dominante. La verdadera prueba será saber si pueden conservar la energía política de Trump sin convertirse en una secta alrededor de su personalidad. Quizás la próxima batalla republicana no sea entre republicanos y demócratas. Quizás sea entre los republicanos que quieren heredar a Trump y los que quieren sobrevivir a Trump.
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1: En este lunes, oígame, ya 14 de septiembre, familia, chavalones, bandita, clica que nos sintoniza en el norte de California, amigos de Chico, amigos de Yuba City, de Reading, amigos de Sacramento, de Oroville, mis amigos de Corning, amigos de Mersby, California, y todos los pueblitos y ciudades circunvecinas donde la señal de la Z sigue remangando terre. Gracias por acompañarnos en este espectacular inicio de semana. Saludos también para la gente de Oregon y del estado de Washington. ¿Cómo andamos? ¿Cómo va pintando tu mañana? Saludos para todos aquellos que van manejando rumbo al jale, o todos aquellos que ya empezaron, ahora sí, o están a punto de empezar su rutina laboral, su jornada. ¿A qué se dedica el muchacho? Saludos para toda la gente que trabaja y labora en la construcción. Todos los que nos sintonizan aquí en el área de Seattle y Mount Vernon, ya hay que empezarse a abrigar, ya empezaron las lluvias, las mañanas frías de estas clásicas otoñales, y por supuesto, estas mañanas donde se antoja aventarse el famoso y clásico delicioso, que es un rico panecito con un rico cafecito, ya se antoja, ya, y ya también, oye, estaría bueno aventarse un atolito con un tamal, ¿no? Imagínate, ya son las mañanas, ahora sí que para comerse el delicioso tamalito. Pero bueno, ya no quiero seguir hablando de comida porque estoy a dieta de aquí hasta lo que viene siendo Navidad, a ver si logro bajar, pues ya de a perdes unas 10 libras ya. Con eso me conformo. Con eso me daré por bien servido. Pero el día de hoy, familia, 14 de septiembre, hasta el momento han transcurrido 257 días de este año 2026. Estamos en el 257º día de este año que se nos está yendo como agua. Solamente nos quedan 108 días para finalizar este 2026. Usted todavía tiene tiempo para lograr sus propósitos. Si uno de sus propósitos fue bajar algunas cuantas libras, todavía hay tiempo, así más de 3 mesecitos para ser exactos, ¿no? Sí, 3 mesecitos exactos y se nos acaba el año y usted puede terminar, puede ahora sí que cumplir su meta, si es que fue bajar de peso, digo yo. El día de hoy, familia, 14 de septiembre, estamos celebrando el Día Mundial de la Dermatitis. Jornada internacional que fue hecha para crear conciencia sobre esta enfermedad inflamatoria crónica en la piel y el impacto médico, emocional y social y económico que muchas personas pues se ven afectadas al tener esta enfermedad de dermatitis. La iniciativa busca, además de promover su mejor acceso

usted conoce a alguien que está sufriendo esta enfermedad, pues tenga usted un poquito de paciencia, dicen en mi rancho, porque muchas veces se fastidian, es que, óigame, si uno se molesta con un rasguño en la piel, imagínate ellos que sufren de esta enfermedad de dermatitis. El día de hoy, familia, en México, estamos celebrando el Día del Charro. Celebración dedicada al charro y a la charrería, una de las expresiones tradicionales que identifica nuestra cultura mexicana y se conmemora cada 14 de septiembre. El día de hoy también, familia, estamos celebrando este día en el cual quiero hacer una pequeña pausa y rendir un pequeño homenaje a todos mis compañeros que trabajan y laboran en esta industria. Sí, porque en México celebramos el Día del Locutor, celebración instituida en el año de 1957 por Francisco Neri Cano para reconocer la actividad profesional de los locutores mexicanos. Y el día de hoy quiero enviar un saludote para todos aquellos que han pertenecido, que han sido parte de alguna radio, que me lo sé, se han cruzado ahora sí que sus caminos con el mío. Quiero agradecer rotundamente a todos y cada uno de ustedes por las enseñanzas que me han compartido, amigos y compañeros locutores, también todos los que trabajan dentro de la industria de la radio, que es una industria muy mágica, a mis amigos vendedores, amigos que trabajan en las oficinas, de veras que también sin ellos no podríamos, ahora sí que nosotros los que estamos al aire, poder hacer nuestro trabajo, porque ellos son una parte muy fundamental. Saludos para todos los locoyuyos de todo el mundo mundial, dijera el Carmelo, ¿verdad? Saludos para todos mis colegas que han trabajado o trabajan detrás de un micrófono. El día de hoy, familia, si usted se llama Cruz, se llama Milagros, se llama Cipriano, se llama usted también Claudio o Gabriel, es el día de su santo, es el día de su onomástico, y nosotros le mandamos una felicitación muy fuerte de parte del gran equipo que conformamos aquí en el cotorreo de la mañana. Gracias, gracias por estar en sintonía y abrazos fuertes para todos aquellos que están cumpliendo años el día de hoy. Vamos a una pequeña pausa y regresamos, familia, aquí al peor show mañanero, el cotorreo de la mañana con el Chiquilín y su clica, a través de la

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1: Ya estamos nuevamente de regreso en esta hora ya de las 7 de la mañana, entrando a nueva hora. Sí, el día de hoy, lunes ya, Yuli, 14 de septiembre. Oye, Yuli, la verdad es que este fin de semana estuvo espectacular, nos las pasamos muy bien. Fuimos y ya comimos menudo, ya comimos taquitos, ya hemos comido ahora sí que la clásica comida típica mexicana.
2: Chicharrines de todo. Bueno, este fin de semana, Yuli, con la comida me porté bastante mal, la verdad.
1: Yuli, yo también me porté muy mal, la verdad, sí hizo falta como que algo que atarantara más, pero en vez de que uno se tomara la cerveza, Yuli, no hombre, la estaban regando, tirando.
2: Fíjate, hubo lluvia de cerveza el sábado pasado. Se me hizo algo muy fuera de común de que compren la cerveza para tirarla.
1: Sí, Yuli, la neta, es algo que está muy de moda últimamente en los conciertos, como en el que asistimos el pasado sábado.
2: Pero.
1: Gracias a la invitación de mi amigo del Tacuache Entertainment. Ajá. Que la verdad nos las pasamos excelente.
2: Así es, Chiquilín, pero fíjate que no me agrada, bueno, a muchas personas les gusta, a otra no, Chiquilín, porque ahí anda uno arreglándose, maquillándose, pestaña postiza, algunas extensiones, una bolsita de marca para que te bañen de cerveza.
1: Yuli, las mujeres también entran al rollo, yo me quedé sorprendido y la verdad es que sí. La verdad nos las pasamos excelente y espero que tu amigo de Norte de California, Oregon y el estado de Washington, también te la hayas pasado muy bien. Saludos para mi amiga Leti La Fea, que andaba ahí en el club de los Farmers, que ay, cómo es canija esa Leti La Fea. Es la que le comenté que andaba haciendo sus pininos ahí, en lo que le comenté ya anteriormente. Pero bueno, saludos para todos y cada uno de ustedes, familia. Gracias por acompañarnos, porque ya entramos a la hora de las 7 de la mañana.
2: Y en esta hora, corazones de melón, quédense con nosotros porque viene el Chiquilín en la Torre con todo lo que está sucediendo en el mundo entero. Además, en esta hora viene el mentalista Marcos.
1: Oye, Yuli, que por cierto, ya hay nuevo verbo para poder ahora sí que decir una cancelación para que usted lo sepa. Si a usted le dicen ya cariñaron, quiere decir que le cancelaron a usted una entrevista, un evento, o le cancelaron la cita del doctor, y a usted ya lo cariñaron. El que no nos va a cariñar, Yuli, es el mentalista Marcos, que ahorita
2: ese
1: ya está
2: no,
1: llegando.
2: Porque él sí va a llegar.
1: Sí, él ya está llegando aquí con nosotros. Vamos a una pequeña pausa y regresamos ya con el mentalista Marcos aquí en el Cotorreo de la Mañana. Y a usted, que no me lo vayan a cariñar, por favor, no me lo cariñen.

0: de septiembre. Me da muchísimo gusto acompañarte. Llegamos al segmento místico de este peor show mañanero, donde mi amigo, el mentalista Marcos, ya está aquí con nosotros. Porque recuerda que hay cosas que los ojos no pueden ver, pero la mente y el espíritu sí lo puede sentir. Y el mentalista Marcos está aquí para ayudarlos, para guiarlos, para consultarlos y, por supuesto, para asesorarlos. Tú debes de marcar a la línea cítica de ayuda, que es el 971-202-1496. 971-202-1496. Y le doy la bienvenida aquí a este peor show mañanero a mi compa, mi brother, el mentalista Marcos, que con cafecito en la mano ya lo tenemos ahora sí que preparados para iniciar esta semana laboral. Buenos días, ¿cómo está, mentalista Marcos?
1: Muy buenos días, chiquilín. Y estamos iniciando una nueva semana hoy lunes, en donde estamos renovando energías en nuestros corazones y proyectando nuestros conocimientos para que tú, que en estos momentos estás teniendo problemas y dificultades, encuentres la ayuda necesaria para cambiar tu mundo. 971-202-1496. 971-202-1496. 971-202-1496. Y como el público se renueva, les recordamos, somos mentalistas para psicólogos, metafísicos, astrólogos, consejeros sociales, espirituales y familiares, que a través de las cartas del tarot, sí, a través de las cartas del tarot, a través de los caracoles vírgenes o bucios, a través de la palma de su mano, el iris de su ojo, la cerrosidad de su lengua, le diremos si eres víctima de un trabajo de brujería, hechicería, magia negra, si te han hecho un salamiento, si te han hecho un alumbramiento en un altar de la Santa Muerte, o quizás si te han hecho una unión de pareja, un amarre o quizás un endulzamiento. 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
0: Ya escuchaste, no quieres salir al aire, solamente no los comentas para que el mentalista Marcos te pueda consultar, te pueda guiar o te pueda orientar. Porque junto con él está el mentalista Milo, el mentalista Andrés, Luciano, Jacob, Santiago, Omar, la mentalista Mari y la mentalista Janina, que te van a poder atender fuera del aire y, por supuesto, van a escucharte, guiarte y orientarte. 971-202-1496 en la línea cítica de ayuda. 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El día de hoy, lunes de arranque, ya tenemos las líneas del conmutador todas llenas y nos vamos a ir con la llamada número uno. Por favor, ingeniero, pásamela para dejarla en las manos del mentalista Marcos. Es toda suya la llamada, mentalista.
1: Iniciamos esta nueva semana, chiquilín, entonces, con la primera persona en línea hoy lunes. Muy buenos días, ¿con quién tengo el gusto de hablar?
2: Guadalupe Herrera.
1: Guadalupe, bienvenida al segmento del mentalista. ¿Cuál es tu fecha de nacimiento?
2: 11 de octubre del 86.
1: Guadalupe, ¿y cuál es el motivo de esta llamada telefónica?
2: Pues mire, trabajo cuidando a una señora ya muy mayor. Tengo más de un año con ella y siempre nos llevamos muy bien. Pero desde hace como unos meses para acá empezó a decir que yo no era yo, que otra mujer se metía a la casa usando mi cara. A veces me ve y se pone muy nerviosa, me dice que no la toque, que porque traigo algo malo pegado.
1: Bueno, Guadalupe, vamos a mirar a ver qué nos dicen los caracoles vírgenes. Veo acá, mi querida amiga, que efectivamente usted está sufriendo de una obsesión espiritual. A ver, existe la infestación, existe la obsesión, la vejación y la posesión. Son cuatro estadios que a veces nosotros confundimos: posesión cuando hay infestación, obsesión cuando hay una vejación, y pensamos que todo es lo mismo, y no, no es lo mismo. Mi querida amiga, una pregunta. ¿A la señora ya la llevaron al médico?
2: Sí, la llevaron con el doctor, le hicieron estudios y no tiene signos de demencia ni nada, que está muy sana para su edad.
1: Bueno, Guadalupe, esto ratifica pues lo que le estoy diciendo y lo que vemos acá a través de los caracoles vírgenes. La señora está completamente sana, pero sí, efectivamente, ella sí debe tener algún don, mi querida hermana en Cristo, que está viendo efectivamente esa obsesión espiritual en ti. Y efectivamente, esto está ocurriendo porque a ti, Guadalupe, hay una mujer de tu propio vínculo cercano. No, no te puedo decir si es una cuñada, si es una hermana, una prima, no se ve acá, pero si es de tu vínculo cercano, alguien que desde hace un tiempo a la fecha te tiene en un altar de la Santa Muerte, una fotografía tuya, y hay dos demonios. Uno es Lucifer y el otro es Belcebú. Mejor dicho, te voy a dejar en línea privada con el mentalista Andrés y con el mentalista Milo. Ellos te van a explicar en privado. ¿Te parece bien?
2: Ah, ok, sí, muy bien. Yo aquí espero. Muchas gracias.
1: Perfecto, mi querida amiga. Dios te bendiga. ¿Y tú qué estás esperando? 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
0: 971-202-1496, así como nuestra amiga Guadalupe ahorita fue guiada, consultada y orientada, y va a poder ahora sí que salir de ese mal que tiene, porque el mentalista Milo junto con el mentalista Andrés le van a decir todo lo que debe de hacer. Oye, tú también puedes llamar, ¿eh? ¿Te viste reflejado en el caso? ¿Qué estás esperando? 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Vamos a una pequeña pausa musical y regresamos aquí en el Cotorreo de la Mañana en este lunes espectacular, ya 14 de septiembre.

0: ya 14 de septiembre. Estamos en el segmento místico donde el mentalista Marcos te está ahora sí que consultando, guiando y orientando. Porque muchas veces, óigame, en el amor tenemos muy, pero muy buena suerte. Pero a veces el dinero o el trabajo se empieza a complicar. Hay que tomar decisiones y muchas veces tú tienes preguntas. Y la respuesta hacia esa pregunta la tiene el mentalista Marcos, que él nos va a decir el número de la línea cítica de ayuda que tú debes de marcar para que él te pueda ayudar, te pueda consultar y guiar. ¿Cuál es ese número, mentalista Marcos?
1: 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Puede haber consecuencias nefastas para ti o para tu familia por ese tipo de acciones. Recuerden muy bien, amigos y amigas de la sintonía, que en los altares de la Santa Muerte tú vas a encontrar un alivio, pero no una solución. Y eso sí, el costo es demasiado alto y mucho más si tú no cumples con tus promesas. Por eso nosotros estamos aquí para ayudarte a liberar. 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
0: 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Recuerda que el mentalista Marcos, a través de tu fecha de nacimiento, de las cartas del tarot, de los caracoles vírgenes, va a ver el mal que tú tienes y te va a poder guiar, te va a poder orientar y te va a poder consultar. El día de hoy, lunes de arranque, él está ahora sí que para ayudarte y atenderte. Nos vamos rápidamente con la llamada número 4, que ya está lista y preparada. Mentalista Marcos, la dejo en sus manos, es toda suya.
1: Sin más preámbulo, chiquilín, vámonos con la siguiente llamada de hoy lunes. Muy buenos días, con quien tengo el agrado de platicar.
2: Con Patricia Salgado.
1: Patricia, bienvenida al segmento del mentalista. ¿Cuál es tu fecha de nacimiento?
2: 18 de julio del 82.
1: Patricia, ¿y qué podemos hacer los mentalistas por ti?
2: Pues hace 2 meses descubrí que mi esposo me estaba haciendo infiel con una conocida. Encontré unos mensajes en su teléfono y pues ya no pudo negarlo. Ese mismo día le pedí que se fuera de la casa. Sé que hice lo correcto porque me faltó el respeto, pero desde que se fue de la casa se siente vacía. Lo extraño mucho y aunque me duele aceptarlo, todavía lo quiero.
1: Patricia, vamos a mirar a ver qué nos dicen los caracoles vírgenes. Patricia, en estos días, ¿tu esposo te ha buscado, ha tratado de comunicarse contigo?
2: Sí, él me ha buscado algunas veces, me manda mensajes diciendo que quiere hablar, pero nunca me dice que está arrepentido. Siempre encuentra una excusa para lo que hizo y es lo que no puedo aceptar. Yo no quiero que regrese como si nada hubiera pasado.
1: Bueno, Patricia, por un lado, déjame decirte que tu esposo no está bajo la influencia de un trabajo de brujería, ni de hechicería, ni de magia negra. No le han hecho una unión de pareja, ni un entongamiento, ni mucho menos un amarre. Su marido siempre ha sido un hombre mujeriego, y que hoy por hoy usted se haya cansado de que él no la valore, no la respete, eso es otra cosa. Pero él siempre ha sido un hombre mujeriego, y es por eso que usted quiere que él hoy por hoy realmente escarmiente y asuma su responsabilidad con respecto a sus actos. ¿Es así?
2: Sí, lo que yo quisiera es que él entendiera el daño que nos hizo, que de verdad reconozca su error y que regrese, porque quiere salvar nuestro matrimonio, no por comodidad ni porque no tenga dónde ir. Yo quiero saber si ustedes pueden ayudarme para que él recapacite y tome la decisión de volver conmigo, pero de corazón.
1: Bueno, Patricia, tengo unos expertos en esta área realmente magníficos, son los mejores. Está el mentalista Milo, el mentalista Luciano, el mentalista Jacob. Así que te voy a dejar con ellos en privado y ellos te van a decir si tú lo que quieres es un doblegamiento, si tú lo que quieres es que él tenga un afianzamiento energético, amoroso hacia ti. En fin, ellos te van a decir. ¿Te parece bien si te dejo en privado con ellos?
2: Me parece muy bien, muchas gracias.
1: Perfecto, mi querida amiga, Dios te bendiga, quédate allí. 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
0: Chavalones, bandita, clica de la Z. Óigame, este caso que nos expuso nuestra buena amiga Patricia es más común de lo que tú te imaginas. ¿Y a quién no le han sido infiel? ¿O quién no ha sido infiel en estos tiempos? ¿Tú te viste reflejado en el caso? 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Ahorita va a estar tomando llamadas en lo que resta de esta hora de las 7 fuera del aire. Así que, ¿qué estás esperando? Comunícate, repórtate. 971-202-1496. Mentalista Marcos, nos vamos ahora sí que a un corte musical y el día de mañana por aquí lo vamos a estar esperando ya mañana martes a la misma hora de 7. Siempre. Vamos a una pausa y regresamos aquí al Power Show Mañanero. El cotorreo de la mañana. Buenos días.

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1: En este lunes ya 14 de septiembre, familia, les traigo ahora sí que los acontecimientos que más relevantes que están sucediendo hasta esta hora de la mañana de hoy, día lunes. ¿Cómo andamos, chavalones, bandita clica del norte de California? Amigos del estado de Washington y por supuesto mis amigos que nos sintonizan en el estado de Oregon a través de la 94.3 FM, amigos de Portland. ¿Cómo andamos? Buenos días, Salem, Molala, Beaverton, Goodmore, amigos de Hillsboro, de Graham, amigos de Clacamas, amigos de Tualatin, amigos de Ben y todos los pueblitos y ciudades donde la señal de la Z sigue arremangando terre. Gracias por acompañarnos en este lunes espectacular. Inicio de semana laboral, nueva semana y por supuesto semana donde vamos a estar celebrando nuestra independencia de México y también la independencia de muchos de nuestros países centroamericanos y uno que otro país sudamericano. Les traigo las noticias más relevantes, familia, y es que paren la oreja, porque Donald Trump está desestimando los llamados de frenar la inteligencia artificial, citando que China podría tomar ventaja. Las declaraciones del presidente llegan en un día, pues ahora sí, donde los líderes de las grandes tecnologías advierten que el desarrollo de la inteligencia artificial va más rápido de la capacidad para entenderla y poderla controlar. Así como lo escuchas, el presidente Donald Trump restó importancia el día de ayer a los llamados de controlar el desarrollo de la inteligencia artificial y afirmó que lo que realmente le preocupa a Estados Unidos es que pierda ventaja sobre China en un escenario global. Si bien reconoció la necesidad de cierta regulación,

pruebas. Además, él no identificó que sea una amenaza tan latente como dicen. Aunque los pioneros de la industria de lo que viene siendo la inteligencia artificial están planteando serias preocupaciones. Y es que la verdad sí da miedito, ¿eh? Yo tengo amigos que realmente, en vez de platicar, no sé, con su prima, con su mamá o con alguna persona común y corriente, se la pasan platicando con la inteligencia artificial, la neta. Y ahí sí que como que da ya miedito. Tú eres de aquellas personas que también ya empezaste a ahora sí que a tener mucha actividad con la inteligencia artificial, porque ahora ya la vemos en el día a día, el famoso ChatGPT, la famosa Alexa. Alexa, prende las luces. Alexa, apágala. Es parte de la inteligencia artificial, ¿eh? Y pasando a otras noticias, cambios del programa Snap o del programa de estampillas entran en vigor a partir del 1 de octubre. Y muchos deben de saber esto, porque los estados tendrían que asumir el 75% de los costos administrativos.

menos dinero de lo que casualmente o comúnmente recibían para estos programas de asistencia. Además, se estima que unos 5 millones de beneficiarios han perdido el acceso tras los nuevos requisitos laborales. Muchos ya de plano no califican ni para esta ayuda. Y es que la verdad, familia, sabemos que uno de los grupos étnicos más golpeados van a ser la comunidad hispana, ya que muchos reciben este tipo de ayuda. Por otra parte, te comento rápidamente, óigame, que más de la mitad de las personas que vivimos aquí en Estados Unidos en algún momento hemos consumido suplementos, sí, tales como vitaminas o minerales, que son los que son los más comunes en los que nosotros como población consumimos. Las personas adultas entre 65 años o más son los que más consumen este tipo de vitaminas o minerales o los famosos suplementos. En lo que en algunos ha generado así que pues un debate, ya que muchas veces dicen que ahora nos automedicamos y autosuplementamos con cosas que luego realmente no necesitamos. ¿Y usted? ¿Es de aquellos que consume suplementos? Yo aquí he visto un botecito con unas pastillitas azules que no son mías. No sé si serán del ingeniero. Mejor pasemos a otra noticia, porque óigame, ¿usted se ha percatado que cada vez como que andamos más cansados? Sí. Según un estudio reveló que la magnitud del problema que sufren millones de personas aquí en Estados Unidos, más de la mitad de los adultos del país sienten sentirse fatigados. Y es que detrás de ello habla que hay una crisis. El costo de la atención médica y las incertidumbres económicas, temores sobre el fin del mundo asociados con la inteligencia artificial, es suficiente para agotar a cualquiera. Alrededor del 71% de los adultos que vivimos aquí en Estados Unidos dicen haber sentido fatiga durante días en los últimos 3 meses. Según este nuevo informe del Centro Nacional de Estadísticas de Salud y Prevención para las Enfermedades, las mujeres y los adultos más jóvenes son más propensos a reportar fatiga frecuente, es decir, ha reportado fatiga. Ahora me percato porque el ingeniero mucho, ay, ando cansado, ay, chiquilino, ay, no deberíamos de trabajar. Ahora ya sé por qué. Y usted, no se me acongoje, no se me preocupe por cosas que usted no puede solucionar. Mejor usted sigue echándole ahora sí que de ganas a la vida y nosotros lo mantendremos informado, desinformados aquí en este Peor Show Mañanero, en este segmento llamado a las famosas Chiqui News con el Chiquilín de la Torre. Vamos a una pequeña pausa y regresamos aquí al Cotorreo de la Mañana, el Peor Show Mañanero que tú puedes escuchar en toda la radio, vida y por haber.

0: que tú me estés acompañando en este lunes espectacular, ya 14 de septiembre. Saludos para toda la gente de Guatemala, Yuli, para toda la gente de Honduras, la gente de El Salvador, que también muchos de nuestros hermanos centroamericanos y sudamericanos también celebran su independencia, Yuli, entre que en este mes de septiembre, ¿verdad? Nosotros como mexicanos el día de mañana vamos a estar dando el grito, aunque ya muchos dimos el grito, o muchas dieron el grito en este fin de semana,
1: chiquilín, la verdad se prestaba aquí en el estado de Washington porque había muy bonito clima, pensábamos que iba a llover y al final se puso muy bien.
0: Oye, Yuli, ¿de qué clase de grito tú estás hablando? Yo estoy hablando del grito que se da cuando uno está así canchis canchis o ahí planchando orejas.
1: No, yo estoy hablando del grito de independencia que ya lo empezamos a dar desde el fin de semana en el jaripeo.
0: Ese era el plan, dar el grito del jaripeo, pero pues, oye, Yuli, no. Luego te voy a contar todo lo que pasó realmente.
1: Yo dije, ¿a qué horas van a decir viva México? ¿A qué horas van a alzar la bandera? Nada,
0: Yuli, no, así, a puras penas nos dieron chance de subir a presentar a los grupos. Yuli, ¿tú qué vas a pensar que hagamos show ahí? No,
1: ¿y qué les dijeron? ¡Fuera!
0: El chacal nos estaba tocando la trompeta, pero bueno, Yuli, la neta es que el día de hoy estamos muy, más que contentos, muy, muy felices de acompañarlos en este inicio de nueva semana laboral. Yo sé que muchos pues andan así como tristes, agüitados y acongojados porque nos acordamos del despapalle que se hace allá en nuestro México lindo y querido, sí, o del país donde usted es originario y que está celebrando sus fiestas patrias. Qué bonito es vivir un 15 de septiembre, Yuli, allá en México. Te voy a invitar un día de estos para que sientas lo que es amar a Dios en tierra ajena.
1: Yo no he pasado un 15 de septiembre allá, pues con todas las celebraciones que se hacen, chiquilín, la verdad me gustaría mucho.
0: No, Yuli, de lo ahí que te has perdido, la neta, de lo que te has perdido. Pero bueno, familia, usted ya sabe que ya estamos haciendo así que una petición para que haya en el diccionario, después de lo ocurrido allá en Las Vegas con Karim León, pues un nuevo verbo, sí, o una nueva palabra del verbo cancelar. Ya le platicamos qué es eso de que ya lo cariñaron, o sea, que ya lo cancelaron o ya lo esferiaron. Andamos pensando con cuál de las dos palabras, ¿verdad?, quedarnos. ¿Usted qué opina? ¿Cuál de las dos quedaría mejor para cuando le cancelan a usted una cita? Cuando su novia le habla para cancelar. ¡Ay, no! Es que me duele la cabeza. Le diríamos, ya lo cariñaron.
1: Ya la cariñaste.
0: O ya lo esferiaron. Usted dígame, platícamelo a través del WhatsAppazo, que es el 503-915-8845. Queremos saber tu opinión, porque ha habido una de broncas, Yuli, con esto de la cancelación.
1: La verdad, sí, chiquilín.
0: Sí, no, que muchos ya quieren reunirse para hacer demandas colectivas, que muchos ya se les cayó del pedestal a Karim León.
1: Pero de eso, chiquilín, vamos a estar hablando en el mitote durante esta hora.
0: Toda esta hora vamos a tener. No, Yuli, oye, ¿qué tal si abrimos micrófonos y que nos cuente nuestra gente sobre lo que sucedió?
1: ¿Qué opinan?
0: ¿Qué opinan, verdad? Sí, hay muchos que están indignados, otros que no, y bueno, pues queremos saber su opinión.
1: Yo, la verdad, chiquilín, me salvé por un pelito.
0: ¿Por un pelito? ¿Por qué,
1: Yuli? Sí, porque yo también andaba ya de mitotera, que me iba a ir al concierto. Yo y las chicas.
0: Entonces, te íbamos a decir que te cariñaron. No, lo bueno que no fuiste, Judy, lo bueno. Pero en esta hora de las 8 de la mañana queremos que tú te quedes con nosotros, amigo que nos estás escuchando en el norte de California, en el estado de Washington, porque más adelante que se viene, Yuli.
1: Oye, no faltaba más, faltaba menos, chiquilín, porque tenemos los mitotes del chiquilín. También en esta hora más tarde llega Gastón Mascareñas, porque si la noticia es buena, imagínate cuando le ponemos humor.
0: Oye, Yuli, imagínate. Oiga, viene con su famosa parodia y por supuesto, familia, yo creo que vamos a poner tema sobre la mesa, Yuli, ya que ahorita que estamos esas con estas nuevas palabras del verbo cancelar.
1: Me encanta la idea.
0: Voy a venir, Yuli, con una palabra que es muy particular, que todos los mexicanos utilizamos. Es una palabra de una comida que vamos ahora sí y que preparamos mucho. Y yo la verdad no sabía que no existía, pero eso se los voy a comentar más adelante en el siguiente segmento, ya que andamos con eso de inventarnos nuevas palabras. ¿Te gusta la idea? Sí, ok.
1: Le agregamos al diccionario.
0: Vamos a un pequeño corte y regresamos aquí en el Cotorreo de la Mañana.
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0: Aquí a través de la Z, buenos días.

tenido el dolor aquí a través de la Z, donde suena puros trancamadrazos, chavalones, bandita, clica, quiero mandar un saludo muy especial para Balvinita Díaz, de parte de su Moisés, que siempre está en sintonía de la Z. Agradeciendo rotundamente a nuestra amiga Daisy Domínguez, también el saludo para nuestra amiga Alejandra Olivera, y para todos los que se encuentran en sintonía, Nico Villa se reporta desde Portland, el saludo también para nuestro buen amigo Josué, que nos sintoniza del área de Mount Vernon a través de la 103.3 FM. Nos pidió esta canción del grupo Pesado.

0: quien te amaba aquí a través del cotorreo de la mañana, chavalones. En este lunes espectacular, me da muchísimo gusto saludarte. Yo sé que es lunes y los lunes ni las gallinas ponen, pero aquí en este peor show mañanero le ponemos todo el producto de gallina para que tú inicies tu semana laboral como debe de ser, con todas las ganas, con toda la actitud, y no ande de haciéndose la víctima, ni de quejumbroso, ni de quejumbrosa, aquí como lo hacemos en este peor show mañanero. Usted debe de ir siempre con toda esa actitud al jale. ¿A poco no, Yuli?
1: Así es, Chiquilín, y sobre todo los lunes, porque, ay, cómo se pega la flojera.
0: Sí, lunes de hueva, lunes de flojera, lunes de que no voy a trabajar. Pero, Yuli, hay que trabajar, porque eso de ser pobre, Yuli, con gustos caros, no sé por qué Dios me hizo nacer en esta familia tan pobre, de la familia Fuentes. Me hubiese hecho, ahora hubiese yo nacido, no sé, en la familia de Gales, Yuli, alguna familia así de esas ricachonas. Sobre o la familia todo, Herdes, ya tan siquiera, Yuli, de allá de México.
1: Sobre todo, Chiquilín, cuando nace uno pobre y de gustos caros,
0: sí,
1: ¿verdad?
0: Eso es lo malo, Yuli. Pero bueno, el día de hoy, familia poderosa de la Z, nos da muchísimo gusto acompañarlo. Y hemos estado tocando este tema después de todo lo sucedido. Oye, mi Yuli, con esa cancelación del jueves del concierto de Carin León, donde muchas personas están indignadas, ya han hecho mis compañeros que qué piensas de lo que pasó. Más adelante en los mitotes de Chiquilín tenemos un buen mitote también acerca de ello, de lo que mucha gente que ahora sí que se quedó plantada piensa o está pensando en hacer. Y bueno, les comento esto porque ya resulta y resalta que ahora ya hay una nueva palabra del verbo cancelar, y muchos estamos ahora sí que deduciendo, debatiendo sobre qué palabra debería de ser. Ya les dijimos hace rato, ¿verdad? Es la de ya te cariñaron o te esferiaron.
1: Te esferiaron.
0: Ese es del verbo cancelar, y queremos saber tu opinión a través del 503-915-8844. ¿Está bien dicho? ¿Estaría bien ahora sí que utilizar eso? Yo digo que esferiando sería como para que cuando te dejan esperando, no cancelar. Cancelar sí sería cariñaron.
1: Cariñaron, sí.
0: Y que te dejaron esperando, así como ya te esferiaron, ¿no?
1: Ya te esferiaron, ¿verdad? Sería porque fueron los que
0: se quedaron esperando.
1: Dieron tarde la noticia.
0: Sí, se quedaron ahí, sí, esperando el concierto de Karin, y los esferiaron. Pero queremos saber tu opinión. ¿Está bien ahora sí que apliquemos estas nuevas palabras para cuando tú te quedes ahora sí que esperando, te cancelen alguna cita? Queremos saberlo al 503-915-8845. Comunícate y queremos saber tu opinión. Pero ¿sabes qué, Julie? Me he percatado que nosotros como mexicanos muchas veces hablamos con palabras que luego ni existen, Julie.
1: Fíjate que ya de tanto repetir palabras que no existen en el diccionario, ya algunas sí las han agregado, pero con un toque muy mexicano.
0: Así es, y es que sabes que, Yuli, una de las palabras que utilizamos mucho, y más particularmente nosotros,
1: ¿a cuál sería?
0: Sería esa, la de bistec, que ni existe, Yuli.
1: ¿No existe?
0: No existen, sí, no existe esa palabra, Yuli, porque esa palabra viene derivada de cuando nuestros antepasados, pues, emigraron aquí a Estados Unidos, querían comer, pues, carne, ¿verdad? Iban y pedían a cualquier restaurante un pedazo de carne y se los daban el clásico, pues, lo que ahora conocemos como bistec. ¿Verdad? Pues le daban el clásico pedazo de carne con papas, y se percataron que ellos les decían que era un beef steak.
1: ¡Oh!
0: Beef steak, pedazo de carne de
1: ahora sí que son como dos palabras, sí, pero pues la hicieron una sola.
0: Sí, y como nosotros como mexicanos, como muchas veces, como yo no le entiendo bien el inglés o no lo pronuncio bien, pues dijeron cuando regresaron a México, no, pues quiero un bistec, y pues la gente, un bistec, ¿qué es eso? No, un pedazo de carne, es un bistec. Y bueno, es más, de ahí se derivó la palabra esa de bistec. Y tú sabías que la palabra bisteces en realidad ni existe, Yuli.
1: Tampoco.
0: Pero uno llega con el carnicero favorito y le dice, dame 2 kilos de bisteces. Y ya sabe, ya sabe qué es lo que debe de hacer. Son palabras.
1: Pero solo un mexicano te va a entender.
0: Sí, por lo regular, ¿verdad? Porque son palabras que realmente no existen, pero con nosotros como mexicanos,

0: ¿Cuál sería, Yuri?
1: Oye, pues sería la de apapachar, chiquilín, que quiere decir dar cariño o consentir. Esa es una, pero también me estoy acordando de otra.
0: ¿Cuál?
1: Achicopalarse es ponerse triste o desanimado.
0: Oye,
1: algo
0: sí,
1: así.
0: Es cierto. Que a mí me gusta apapachar mucho para que no se me achicopalen. Pero otra palabra que utilizamos mucho, y ya cuando nos venimos aquí a Estados Unidos y empezamos a mezclar el famoso Spanglish, Yuri, ¿sí? Por ejemplo, esta la de parquear, ¿no? ¡Ey! ¡Ve y parquéate la troca! Y déjala hasta allá lejos para que no nos las vayan a rayar.
1: Fíjate que esa palabra se usa mucho en Texas.
0: Sí, ¿verdad, Yuri?
1: Fíjate que dicen, parquéate allá, es estacionar el carro. Hay otra que usan mucho que aquí, la verdad, en el estado de Washington casi no la he escuchado, es la de arrear, chiquilín.
0: Oye, Yuri.
1: ¿Para ti qué significa arrear?
0: Pues ahora sí que guiar, no hay que andar arreando las vacas o los bueyes porque no obedecen, ¿verdad?
1: Eso es lo que debe de ser, pero en Texas, en el estado de Texas, se usa cuando vas a manejar, ¿sabes arrear? Sí.
0: No,
1: una persona
0: digo.
1: Que vive allá en Texas, esa palabra la usa mucho.
0: Oye, una palabra que realmente no existe, que es una combinación supuestamente también en el inglés, es la de guacha.
1: Guache.
0: Sí, no, la de guacha.
1: Yo pensaba que la de guache, cuando le dicen a un niño, chamaco, puerco, le dicen guache.
0: O sea, que veas, es de la palabra guache, de observar, guacha. Guáchale.
1: Guacha la película.
0: Ándale, exactamente, algo así. Y es que, ¿sabes qué, Yuli? Nosotros como mexicanos, la verdad que tenemos una forma muy peculiar de comunicarnos. Nos comunicamos con números, nos comunicamos con nombres de animales. No, la verdad es que el idioma español es tan amplio que necesitaríamos, Yuli, como 5 shows para decir todas las palabras.
1: Y ya tenemos otras 2 palabras que se agregaron este fin de semana.
0: Sí, la de, ¿cuál sería, Yuli? ¿La de tesferiaron o cuál?
1: ¿Tesferiaron o la de la cariñaron?
0: Te cariñaron. Imagínate. No. Ahí, y seguiremos agregándole más palabras al diccionario de la lengua española porque cada vez se inventan más palabras. Pienso yo, digo yo. Y por supuesto, Yuli, oye, nuestra gente se está reportando con nosotros y nos está comentando acerca de la palabra cariñando y esferiando. Dice, chiquilín, tienes toda la razón. Se reporta nuestra amiga María desde Tacoma. Dice, a mí me cariñaron este fin de semana, me invitaron a cenar y nunca llegaron por mí. Venimos con más respuesta de nuestra gente. Tú comunícate con nosotros a través del 503-915-8845. Vamos a una pequeña pausa y regresamos aquí
1: en el cotorreo de la mañana con el chiquilín y su clica, por supuesto, a través de la Z.

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1: Y en este lunes, a esta hora de las 8 de la mañana, chavalones, les damos la bienvenida a nuestro compa, nuestro brother, Gastón Mascareñas, que viene con su famosa parodia. Y el día de hoy nos trae una muy peculiar. Porque como ya te había comentado al inicio de este peor show, el día de hoy, 14 de septiembre, se celebra el Día del Locutor en México. Y a ti, ¿qué es lo que más te gusta de tu locutor favorito? ¿O qué es lo que más te choca? Aquí algunos testimonios de varios radioescuchas en esta parodia que nos trae nuestro buen amigo Gastón Mascareñas, titulada El Día del Locutor. Escuchemos este sketch que nos envía para disfrutarlos juntos el día de hoy, 14 de septiembre. Adelante, Gastón, los micrófonos son todos tuyos.
2: ¡Muy buenos días! ¡Ya estamos aquí!
3: ¿Qué es lo que más te gusta de los locutores que escuchas en la radio todos los días?
4: Oye, y le mando un beso.
5: A mí me gusta que siempre me complacen.
6: Porque tú la pediste, te la mandamos con todo el gusto del mundo. Esto se llama...
7: Pues yo siempre que les pido una canción me dicen que ahorita me la ponen. Y ahí me tienen esperando como
8: Lo que más me gusta es que siempre están apoyando a la comunidad.
9: Seguimos en este Radiotón recolectando fondos.
10: ¡Apoyando! Yo más bien pienso que se la llevan gorreando a la comunidad. Siempre queriendo comer gratis en todas partes, nomás porque trabajan en la radio.
11: A mí me gusta que siempre me acompañan. Con ellos nunca me siento solo.
12: Buen provecho a toda la gente que está disfrutando los sagrados alimentos.
13: Sí, hasta en el baño se meten los desgraciados. No dejan ni concentrarse a gusto, hombre.
14: Ay, pues en el caso de los varones, a mí me gustan los que la tienen cruda. ¿Oh? La voz, por supuesto.
15: Y sí. Dice que hasta me habrá besado cuando yo estaba dormido.
10: Oh, si bien les va, esa será la única cosa que tienen gruesa. Porque la cartera, se la tienen muy delgadita.
3: Con todos nuestros defectos y virtudes, hoy estamos de fiesta. Porque gracias a ti.

0: pedorraje ha pasado y sucedido mucho dentro de este fin de semana. Yuli, platícame, cuéntame, ¿qué mitote me traes el día de hoy?
1: Ay, bueno, pues chicos y chicas, amárrense el cinturón porque esto está buenísimo, este mitote que les traigo el día de hoy, chiquilín. A pesar de que el lunes traemos buen mitote.
0: Así que, amigos del norte de California, Oregón y el estado de Washington, prepárense porque este mitote va a estar bueno. A ver, cuéntame, ¿de quién va a ser el mitote, Jimmy?
1: Oye, primeramente vamos a hablar del gallito feliz de Cristian Castro, chiquilín, que se presentó también este pasado fin de semana allá en Las Vegas.
0: Sí, que fue el fin de semana, Julie, para celebrar las fiestas patrias. Sí. Y allá en Las Vegas hubo mucha actividad, hubo pelea. Es más, varios amigos que yo conozco se me fueron para Las Vegas de fin de semana y no me invitaron. Se fueron de incógnito.
1: Como siempre. Todos los que van a Las Vegas no
0: me dejan. Nadie me invita, Julie. Somos los perros amarillos de la radio. Pero bueno, ¿qué pasó con Cristian?
1: Bueno, pues fíjate que tenemos un audio donde él pues le da las gracias a la gente por haber asistido al concierto. Y pues, si quieres, vamos a escucharlo y después comentamos.
0: Ok, escuchamos el audio a ver de qué es lo que dice el gallito feliz en su presentación allá en Las Vegas. ¡Producción!
2: Muchas gracias por no ir a ver a Karim León. Pues gracias, vamos. Pero ya fueron ayer. Perdón. Me da muchísimo gusto verlos. Y quiero saludar en este mes patrio a México. ¿Cómo está México?
0: Imagínate, agradeció por irlo a ver.
1: Porque lo fueron a ver a él.
0: Y no ir a ver a Karim León.
1: Así es, chiquilín.
0: ¿No? Okay. El buen sentido del humor que ha tenido últimamente Cristian Castro, la neta.
1: Así es, pero fíjate, chiquilín, que ahí en el concierto de Cristian Castro estaba a Guillermo Ochoa, el exportero de la selección mexicana.
0: El San Memo Ochoa andaba ahí también, sí. Yuli. ¿Y qué pasó?
1: Bueno, pues fíjate que Cristian Castro le dirigió unas palabras por estar ahí en el concierto y también le dedicó la canción Yo Nunca Voy a Olvidarte.
0: Ah, uno de sus grandes éxitos del gallito feliz, Juli. Ay, ay, ay. Y imagínate qué motivo ha de haber sido escuchar esa canción en voz del gallito feliz, porque pues ya se retiró Memo Ochoa de la selección. Ahora está ahora está tomándose un break, un año sabático, pero yo creo que muy pronto lo vamos a ver como parte de algún cuerpo técnico o se está preparando para ser director técnico para muy pronto verlo nuevamente dirigiendo algún equipo. Vas a ver, de mí te acuerdas.
1: Así es, chiquilín, pero cambiando totalmente de tema, pues chicos y chicas, paren bien la orejita porque vamos a poner un audio, chiquilín, que está en redes sociales y está dando vueltas de este abogado que se llama Sam Flores, chiquilín, que compartió algunas consideraciones desde una perspectiva jurídica al respecto de lo que pasó con Karim León.
0: Una perspectiva jurídica, porque jurídica, Yuli, no existe. No inventes palabras también, por favor.
1: Digo, hablando de agregar palabras al diccionario, pues hay que agregar otra.
0: Sí, ok, jurídica sería la otra palabra. Anótela por ahí también, anótela, ingeniero. Y vamos a escuchar a ver qué recomendaciones nos dice este abogado. ¡Producción!
3: Primero que nada, normalmente tienes derecho a recibir un reembolso completo por tu boleto, incluyendo los cargos y tarifas.
0: Hasta ahí todo bien.
3: El reembolso generalmente debe ser realizado dentro de los primeros 30 días de la fecha de cancelación. Y luego me dicen, pero abogado, ¿qué pasa con el hotel, el vuelo, los otros gastos, etcétera? Bueno, es posible que también puedas reclamar estos gastos como daños adicionales por incumplimiento de contrato, sin embargo, no están garantizados automáticamente. Okay. Es decir, no te los garantiza nadie. ¿Sí? Para intentar recuperar ese dinero tendrás que demostrar tres cosas. Número uno, que estos gastos eran previsibles. Por ejemplo, que el artista o los organizadores sabían o razonablemente debían saber que algunas personas viajarían desde otras ciudades. Digo, yo creo que este elemento está súper sencillo de comprobar porque Karim León jala gente de muchos lados, específicamente México, que es otro país. Por consecuente, no creo que tengas problema en cumplir el primer elemento.
0: ¿De qué?
3: Número dos, que la cancelación causó directamente tus pérdidas económicas. Pues obviamente llegaste, hiciste el gasto, te endeudaste, te compraste el outfit, faltaste el jale, te peleaste con la esposa o el esposo para ir. y saliste bailando Berta, ¿no? Creo que el número dos también lo podemos comprobar. Número tres, que intentaste reducir tus pérdidas. Por ejemplo, trataste de cancelar el hotel o el vuelo, pediste un reembolso o utilizaste un seguro de viaje. Este se me hace difícil que te lo echen en cara porque canceló ahí mismo, ¿sí? O sea, no había ni siquiera oportunidad de tratar de mitigar los daños,
0: sí,
3: porque
0: ya estabas
3: aplastado en la esfera. Por consecuente, yo creo que también cumples el elemento número tres. Tienes que guardar todos los documentos, boletos, recibos, reservaciones, correos electrónicos, mensajes y cualquier anuncio de cancelación. También revisa los términos y condiciones de la compra porque podrían afectar tus derechos. En algunos casos podrías presentar una demanda por incumplimiento de contrato para intentar recuperar los gastos de viaje que no fueron reembolsados. Sin embargo, cada caso es diferente. Esta información es general y no sustituye el consejo de un abogado de ese estado.
0: Ya escucharon, o sea, si ¿sí van a poder hacer algo, si sí, es que toda esa gente que pues se sintió engañada, se sintió defraudada, pero posiblemente pues tenga que tomar su debido tiempo,
1: ¿no? Yo me imagino, Chiquilín, bueno, pues ya tienen opciones: una, esperarse para el 15 de septiembre del próximo año; segunda, el reembolso de lo que gastaron en el boleto, pero los gastos adicionales es de lo que está hablando
0: eso,
1: este abogado.
0: Que yo creo que es donde está el medio del asunto y es donde mucha gente está enojada,
1: quejándose. Sí.
0: Y es que hemos leído comentarios, hemos visto durante estos días que se han suscitado, ¿verdad? Donde muchos dicen, es que si ya sabían que no iba a venir, no importa que se cancele por cualquier situación, pero
1: uno
0: que no
1: entiende,
0: nos hayan hecho entrar a la esfera, gastar nuestro dinero, estarlos esperando ahí como viles tontos.
1: Ya
0: y que
1: muchas
0: nos digan
1: personas
0: ya
1: hicieron cuentas, Chiquilín, de lo que se gastaron nada más en las bebidas, que dijeron, no, okay, que voy a ver un concierto de tantas horas, me compro tantas cervezas, 4, 5, cuánto cuesta cada cerveza, y pues para ya no salir y hacer línea y no dejar de ver el concierto.
0: Sí,
1: las personas se compraron alcohol y todo para ir a sentarse, resulta que no se va a presentar Karim León, y ¿qué haces con todo ese alcohol? Ya hiciste el gasto.
0: Bueno, Julie, es bebida, mejor no digas alcohol, porque ¿qué tal
1: bueno,
0: la gente lo confunde con alcohol de untarse, Julie, no, sus bebidas, sus cervezas, su tequilita,
1: el hotel,
0: y todo.
1: El avión,
0: mínimo.
1: Hay quien se queja, Chiquilín, de lo que pagaron en el paso del puente de México para entrar a Estados Unidos, cuota de, bueno, hotel, avión.
0: Pues todos los gastos que genera el viajar de un estado a otro país para ir a ver a tu artista favorito, que es por lo que la gente está a desagusto. Pero bueno, muy bueno tu mitote, y espero que a la gente que nos está escuchando y que la dejaron plantada, que me lo cariñaron, ¿verdad? Pues ya sepa qué es lo que va a hacer y qué opción toma, ¿verdad?
1: Así es.
0: Bueno, vamos a una pequeña pausa y regresamos aquí en el Cotorreo de la Mañana.

0: chavalones. Después, óigame, de todo el mitotazo que nos aventamos, donde Yuli, ya me están pidiendo por acá el número del teléfono del abogado que está dando las recomendaciones para ahora sí que exigir su reembolso. Y, por cierto, quiero mandar un saludo muy especial para mi amigo Ignacio, que ya se reportó y dice: Chiquilín, a mí ya me esferiaron, ¿sí? Me dejaron esperando a la susodicha. Que dice que, oye, que se iban a ir al jaripeo el día de ayer, allá en el área de Oregon, Julie, y ajá, que lo dejaron esperado, vestido y alborotado. Y para acabarla, dice que vio en redes sociales que ella andaba ahí disfrutando ya del jaripeo y él esperándola.
1: Lo
0: Julie
1: dejaron solito.
0: Ay, lo esperaron. No. Muy buena, buena palabra del verbo cancelar, Julie, o dejar esperar.
1: ¿Lo esperaron o lo cariñaron? ¿Qué sí le pasó?
0: Sí, sí, sí, me lo cariñaron, aunque cariñado sí es como que se escucha más apapachoso, ¿no? Así como que más. Ay, pobrecito, lo cariñaron.
1: Lo cariñaron.
0: Lo cancelaron.
1: Ay, amigos, cosita.
0: Chavalones, en esta hora de las 9 de la mañana, queremos saludar a toda la gente que nos sintoniza en el norte de California, en Oregon y en el estado de Washington, Julie, a todos los que están trabajando y laborando en la corrida del olivo allá en Corinne, Oregon, en Oroville, gracias por acompañarnos. La familia Guzmán, que siempre está al pendiente del meritito Guanajuato, le mandamos el saludo para todos y cada uno de ustedes, familia, que siempre están al pendiente de este peor show mañanero.
1: Oye, yo voy a mandar un saludo para toda la gente que nos escucha allá en Yakima. Chiquilín, todavía andan en la manzana, ya empezó, ya se terminó. No, ¿qué pasa?
0: No, Julie, yo creo que sí andan entre la cherry y la manzana, ¿no? Ese.
1: Hola,
0: sí,
1: cherry.
0: Acuérdate,
1: es sí que yo no comí cherries aquí en
0: Washington. Sí, has comido, Julie, de esas cherries
1: pero
0: mojadas.
1: Pero no estaban
0: de
1: las tan ricas como el año pasado.
0: Bueno, es
1: yo
0: que el
1: no
0: año pasado fuimos
1: pasó,
0: y agarramos pero cherries de allá de Easter Washington. Este año no hemos ido para allá.
1: Estaban muy desabridas las
0: cherries.
1: Sí,
0: la
1: comí
0: neta, sí. Estaban así como las chicas, así bien desabridas.
1: Bien desabridas. En exclusiva, Chiquilín, acaba de decir que la chica Ceci no tiene sabor.
0: Pues bien, desabrida, Julie, ahí. Dale. Ay, no, ay. Le deberíamos decir doña Quejitos a la chica Ceci, ¿eh?
1: Ella sí habla, es chica fresa, aunque no lo creas.
0: ¿Qué chica? Se le queda a su mamá como 20 veces. Pero bueno, es hora de las 9 de la mañana, chavalones, bandita, clica, quédense con nosotros porque quiero que se viene más adelante, Julie.
1: Oye, cuéntame. No se nos despeguen, chicos y chicas, porque en esta hora viene la que más sabe del mitote deportivo. Ella es la güerita. Ajá. No puede faltar el segmento del cassette donde tú escuchas una canción del recuerdo. Y por supuesto que tenemos también un
0: ¡Qué poca! Óyeme que ¡qué poca! Que queremos que tú me lo envíes a través del WhatsAppazo 503-915-8845, mensaje de audio, mensaje de texto. Desahógate, ¿qué es lo que pasó este fin de semana? Ahí en las festividades de Independencia, si es que asististe a alguno. Oye, Yuli, porque fíjate, te voy a comentar no solamente nosotros en México celebramos nuestra Independencia, la celebramos el 16 de septiembre, pero en Costa Rica el día 15 de septiembre, o sea, mañana, también la celebra. El Salvador, Guatemala, Honduras y Nicaragua la celebran el mismo día 15 de septiembre. Y por si fuera poco, el 18 de septiembre, nuestros amigos de Chile también estarán celebrando su independencia, Julia. Así que, bueno, de lo que viene siendo del 15 al 18, muchos países dentro de Sudamérica y Centroamérica celebran su independencia y pues nosotros como mexicanos hay que estar listos y preparados.
1: Y si nos juntamos todos y celebramos la independencia de cada quien, Chiquilín,
0: sería la independencia
1: sería
0: de Latinoamérica.
1: Fiesta.
0: No, imagínate, Julie, no. Imagínate qué verbena, qué fiestón armaríamos, Julie.
1: Con pero comida de traje de cada país.
0: No, Julie, así como que no me gusta esa comida de traje, Julie.
1: No,
0: no, no. Porque, oye, Julie, si de por sí apenas me siento a gusto con un pantalón vaquero así de traje cuando pongo la corbata, Julie. Como que siento que me ahogo.
2: Niégame, no, pero mi
1: comida de traje es que tú vas a traer un tupper de comida, otra persona trae otro guiso, algo así.
0: Julie, ¿y no se valdría que yo lleve mi tupper aunque no lleve comida? Julie,
1: no, Chiquilín.
0: Sería un tupper para llevar, Julie, podría ser. No podría ser, sí, no.
1: No, tienes que llevarlo con comida.
0: Ah, ok, pero imagínate, Julie. Yo ya me estoy saboreando un rico y delicioso pozolito para el día de mañana. ¿De qué lo vas a hacer, Julie? ¿De pollo o de, o como debe de ser, de puerco?
1: No, a mí me gusta de pollito, chiquilín, porque es más saludable.
0: Y que sea verde, de ese pozole verde de Guerrero, que la verdad sabe bien rico, Julie. Sí. Ay, ya. Mira, me está haciendo agua.
1: Ay, chiquilín, la boca, eres bien antojado.
0: Ay. Y es que ¿quién no va a ser antojado cuando uno come lo que realmente comidas le gusta? Ricas. Sí. ¿Qué van a comer ustedes el día de mañana? A ver,
1: antójenos.
0: No, mejor no, Julie, porque me va a salir un granito en la leche. Pausa en esa. Aquí en la Z.
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0: lo oímos y solo podemos decir ¡qué poca! 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
1: Familia, estamos en este lunes espectacular acompañándolos ya lunes 14 de septiembre. Tú que nos sintonizas en el norte de California, en Oregon y en el estado de Washington, te mandamos un cordial saludo de parte de esta gran familia que conformamos en este peor show mañanero. Ha habido y por haber, no solamente aquí en el noroeste de Estados Unidos, Julie, sino en todo el mundo mundial, Julie. Sí,
2: no hay peor show. En todo el universo.
1: No hay peor show, Julie, que el de nosotros, Julie. Y es que la neta, óigame, nosotros tratamos de esforzarnos para que todo esto salga mucho mejor y cada día vaya saliendo ahora sí que pues mejor que el día anterior.
2: Mucho mejor.
1: Pero
2: siempre.
1: Julie, la verdad es que a veces no se puede. Cuando no viene la chica Ceci, cuando no viene el compañero Marlon y
2: que la Glenn.
1: Y que la Glenn a veces viene, a veces no. Y
2: se
1: que,
2: la
1: no,
2: cariñó no, no, sí, y bueno. Entonces, la única que está al pie del cañón es la güerita. ¿Para qué le vamos a quitar su mérito, chiquilín? Pero la chica Ceci ya prometió que se va a poner las pilas. Pidió un mes, ahora nos pidió 3 meses. No sé, pero espero que pronto se ponga las pilas.
1: Sí, esperemos que sí, porque si no, imagínate, Julie, ¿qué tal se les acaba la paciencia aquí a nuestros jefes y salimos corridos y huidos? Pero ¿saben qué, familia? Pasando mejor al segmento que ya estamos ahora sí que robándole unos minutos, agárrense, porque llegó el momento de decir qué poca. Hay cosas que nos dan coraje y otras que nomás nos hacen gritar, así que poca mouse tienen eso, ¿sí? Y por supuesto, te hacemos la invitación para que tú te comuniques con nosotros a través del 503-915-8845. 503-915-8845 y nos cuentes tú qué poca, como el que nos llegó ahorita, Julie, que la verdad lo estaba yo leyendo y dije, no, este sí es un qué poca. Bueno, a ver, platícame, cuéntame, Julie, ¿qué es lo que dice nuestra amiga?
2: Así es, tenemos un mensaje de Delia, dice, hola, chiquilín, me reporto de acá, desde Portland, dice, yo les quiero contar que este fin de semana fui al jaripeo. Dice, pues llegó la hora de que se presentaron los farmers.
1: Y de seguro también la trataron mal, Julie, de seguro. Ahí andaba la Leti, de seguro allá no.
2: A ti te trataron mal, pero a ella no.
1: No, a mí no me trataron mal, Julie.
2: No, bueno.
1: Pero sí vi unas actitudes que no van.
2: Bueno, pero fíjate que ella nos cuenta que empezaron los farmers y empezó la regadera de cerveza.
1: Sí,
2: dice,
1: sí.
2: Y empecé a hacer un live en mi Facebook. Dice, sí. Estaba yo enfocada en haciendo mi live. Ándale, que llega una chamaca y la abrazó. Ajá. Y que le dijo, por favor, no me sueltes y si vienes de seguridad, dile que tú eres mi tía. Dice, yo me quedé sorprendida y la miré mandando texto, dice, y ya me comentó, y espérate porque vienen 2 amigas más, dice, y eran 3 chamacas que querían estar... Y eran 3 chamacas, chiquilín, que querían estar adentro de la zona de donde están los mayores de 21 años.
1: Donde se consume cerveza, ¿verdad? Sí, es que suele y pasa muy, muy seguido eso, Julie, ¿eh?
2: Así es, pero Delia quiere mandar qué poca para estas chamacas, porque dice, luego llega el de seguridad y nos quería sacar a las 3. ¿Cómo
1: Inguesu,
2: la ves?
1: No, siento si se merecen estas muchachas un
2: ¡qué poca!
1: Óyeme, Julie, como te comentaba, es más común de lo que tú piensas, ¿eh? Porque a mí me sucedió este sábado también en el jaripeo. Tú di que eres mi compa, porque no tengo la edad.
3: ¡Qué poca! ¡Ay, no, ni loca!
1: ¿Y sabes qué, Julie? Luego las ves a las muchachas y menores de edad bien tomados.
2: Andan tomaditos, pasaditos de copas. ¿De dónde sacan la bebida?
1: Y lo malo es que a esta muchacha, a Delia, la querían sacar también, ¿no? ¡Qué poca!
2: No se vale.

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1: Amigos, chavalones, bandita, clica en este lunes nublado, lluvioso, que tenemos por aquí, por el área de Seattle y de Mount Vernon. Queremos mandarle un cordial saludo a todos y cada uno de ustedes, donde quiera que nos sintonicen, ya sea en el norte de California, Oregon, o en el estado de Washington. Gracias por permitirnos acompañarlos en este inicio de semana. Llegamos al segmento deportivo, donde mi amiga Maribel Rodríguez ya está lista y preparada para comentarnos todo lo que aconteció en este fin de semana, que estuvo ahora sí que bastante ocupadito dentro del mundo de los deportes. Y más preámbulos, le damos la bienvenida a nuestra amiga Maribel. ¿Cómo estamos? Buenos días, Maribel.
2: Muy buenos días, feliz lunes para ti, toda la familia poderosa de la Z. Como siempre, un gusto poder saludarles y traerles la mejor información deportiva hasta el momento. Chiquilín, pero antes de irnos como gordo en tobogán, cuéntame cómo estás. Te vi que estuviste muy activo por ahí el fin de semana con toda nuestra familia poderosa disfrutando de los Farmers. Cuéntame cómo te fue, Chiquilín.
1: La verdad es que me la pasé muy bien conviviendo con nuestra gente, saludándolos, y por supuesto una bañadita de cerveza no cayó mal en este fin de semana, y preparándonos ahora sí que para iniciar esta semana laboral con la pila bien recargada, como debe de ser. Pues
2: da mucho gusto saber que pudiste disfrutar del cariño de la gente, Chiquilín. Y bueno, pues ahora nos arrancamos con la información deportiva y comencemos hablando de la NFL, porque esta temporada arrancó con todo, Chiquilín. Hablemos del encuentro entre los Lions y los Saints, donde los Lions derrotaron a los Saints en un resultado de 31-30. Más tarde, los Ravens hicieron caer a los Colts 41-23. Los Tejanos cayeron ante los Bills en un resultado de 36-31. Después vimos el encuentro de los Packers y Vikingos, y a pesar de que los Packers iban dominando la mayor parte del encuentro, cayeron al final ante los Vikingos en un resultado de 39-22. El Sunday Night estuvo a cargo de los Giants y los Cowboys, en donde los Cowboys no metieron ni las manitas. En un resultado de 28-20, caerían ante la furia de los Gigantes. Y el día de hoy, Monday Night, estará a cargo de los Broncos y los Chiefs.
1: Oye, ya empezó la temporada de la NFL y con muy buenos encuentros, y la verdad es que hemos estado viendo varios partidos donde los equipos, muchos equipos se armaron hasta con los dientes, ¿eh? No, la verdad es que esta temporada parece que va a estar mucho mejor que la pasada, perdón. ¿Y qué otras noticias nos traes, mi estimada Maribel, aparte de eso?
2: MLS tuvo actividad, Chiquilín, en donde Inter Miami empató ante Nashville en un resultado de 2-2. Para nuestra gente de Los Ángeles, Sporting Kansas hizo caer a LAFC en un resultado de 3-1. Nuestros Seattle Sounders se enfrentaron a LA Galaxy y consiguieron el empate 1-1. Mientras que para nuestra gente de Portland, desafortunadamente cayeron ante FC Dallas en un resultado de 2-1.
1: Híjoles, qué mala onda. Oye, es que iban en muy buena racha.

0: campeón del fútbol mexicano. Después Toluca enfrentaría a Atlas y bueno, los choriceros se lucieron con un resultado de 5-2. El día de ayer las Chivas del Guadalajara derrotaron a Pumas 3-0 y el día de hoy León enfrentará a San Luis.
1: Oye, güerita, tú deja que ganáramos, deja tú, me conformaba con el empate, la verdad estuvieron a punto de lograrlo, un gran partido, y sí dejó mucho de qué desear la defensa del América, que creo que es el punto débil, y pues bueno, ahora los chillermanos andan de inflados y decrecidos porque andan liderando la tabla general, pero bueno, mejor no te quito tu nota, platícanos y cuéntanos qué otras noticias nos tienes el día de hoy.
0: Chiquilín, por ahí dirían que consuelo de tontos, pero bueno, por ahí hubo nuevas caras, Oscar Perea y Miguel Borja, bueno, pues anotaron al minuto 90 el golazo de Brian Rodríguez, también es digno de mencionarse, pero veremos cómo nos va esta semana, porque recordemos que este próximo sábado se jugará el clásico del fútbol mexicano, y bueno, hasta el momento las primeras 5 posiciones, bueno, pues con esos resultados, las Chivas del Guadalajara están en primer lugar, seguido por Toluca, América cayó al lugar número 3, seguido por Cruz Azul y Querétaro en el número 5. El último lugar de la tabla es ocupado por el equipo de Juárez.
1: Oye, sí, como te comentaba, andan de infladotes los chillermanos ahorita con que, ay, no, aquí la cima se siente riquita, alto frío. Y no se diga nuestra psicóloga, la Clarice Ibarra, ¿eh? No
0: y
1: se
0: precisamente
1: diga.
0: Hablando de los resultados, Chiquilín, bueno, pues el club Necaxa anunció la salida del director técnico uruguayo Martín Marini tras la derrota ante los Camoteros del Puebla. Después de acumular 5 o 6 partidos consecutivos sin ganar, bueno, el equipo está en el lugar número 13 de la tabla con tan solo 8 unidades y se les acabó la paciencia, por lo cual le dijeron hasta aquí. Entre otras noticias también, Santi, nuestro Bebote Jiménez, Chiquilín, anotó su primer gol con el Porto en la victoria de 4-1 como visitante ante el Casapía por la Primera Liga.
1: Pues qué bueno por el Bebote, que ya ahora se reencontró con el gol y ahora sí que de aquí para adelante que lo necesitamos en la delantera de la selección. Muy buenas noticias.
0: Qué mejor manera de arrancar una semana si no es con un buen mitote deportivo, Chiquilín, y hablemos de Scarlett Camberos, quien hizo historia al convertirse en la primer futbolista mexicana en ser nominada al Balón de Oro Femenil 2026. Aparece en la lista de 30 candidatas al galardón mundial tras una gran temporada en el Club América Femenil. Su nominación resalta aún más tras superar un difícil episodio de acoso digital que la llevó a dejar temporalmente el país en 2023 y ahora regresa haciendo historia. Felicidades para Scarlett Camberos. Yo regreso el día de mañana con más información deportiva. Mientras tanto, usted no le cambie, porque ya está en el mejor lugar, el cotorreo de la mañana con el Chiquilín y su clínica, y por donde más, sino la Z, donde suena puro trancamadrazo.
1: Excelente la información que nos compartiste el día de hoy, lunes, muy completa para iniciar esta semana laboral, que el día de mañana ya vamos a estar listos y preparados para pegar el grito. No sé dónde, pero lo vamos a pegar. Vamos a una pequeña pausa y regresamos aquí en el cotorreo de la mañana.
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Amigos, familia, chavalones, bandita, clica de la Z, el día de hoy, lunes, ya 14 de septiembre, estamos iniciando este segmento del cassette con una canción de esas que hablan de algo que pues ahora sí que muchos hemos pasado en algún momento de nuestra vida, con acabar con cualquier relación amorosa. Esta canción interpretada por este cantautor nos lleva a una historia donde empieza a llegar comentarios sobre la persona que amas, que si ya no andas con ella, que si probablemente ya la vieron con otro o con otra, que la vieron por aquí, que la vieron por allá. Se dijeron ahora sí que muchos rumores. Y aunque tú no lo quieras creer, la duda empieza a meterse en tu cabeza. Esta canción tiene ahora sí que el sello característico de este cantautor y toma esta situación cotidiana, los chismes sobre una pareja, y la convierte en una historia sentimental con la que mucha gente puede identificarse. Más que hablar solamente de una infidelidad, esta canción habla del daño que puede causar cuando el amor ya no se siente seguro. Yo sé que probablemente tú ya sepas de qué canción estamos hablando. Y si tú aún todavía no sabes de qué canción estamos hablando, te voy a dar un dato. El compositor de esta canción nació en Juliantla. Yo creo que ahora sí, ya debes de saber de quién estamos hablando y de qué canción. Sin más preámbulos, familia, yo los voy a dejar con esta canción. Porque duele mucho al descubrir que tu pareja te está engañando. Y lo peor de todo es que todo el pueblo ya lo sabía menos tú. Eso es lo que nos habla el rey del jaripeo, Joan Sebastián, con uno de sus grandes éxitos, titulado Rumores. Lo extraímos del baúl de los recuerdos y lo escuchamos aquí en el cassette. A ver si te acuerdas.

0: Y nosotros ya nos vamos a pasar a retirar, chavalones, bandita, clica. Gracias por acompañarnos en este lunes, el inicio de esta semana. Sí, semana patria para muchos de nuestros hermanos centroamericanos, amigos de Costa Rica, El Salvador, Guatemala, Honduras y Nicaragua. El día de mañana van a estar celebrando su independencia. Y mis amigos mexicanos, el día de mañana daremos el grito de nuestra independencia de México, que la verdad, Julie, nos ponemos los colores patrios, nos ponemos nuestra ropa patrio, y es, yo creo que es el día cuando más mexicanos nos sentimos, Julie.
1: ¿Por qué, chiquini? Porque tú también vas a dar el grito, ¿no?
0: Ah, claro que sí, yo voy a dar el grito aquí en la cabina, ya dijimos.
1: Ya que no te dejaron el fin de semana.
0: Sí, no, espérate, todavía falta el otro fin de semana, ya me le pegué al parientón donde vamos a ir y voy a llevar mi bandera.
1: Ya hay planes. ¿Dónde vamos a ir a comer? ¿Qué vamos a comer? Pozolito, menudo, flautas, enchiladas, verdes, rojas, bueno.
0: La vitamina T a todo lo que da, tacos, tostadas y todo lo que engorde, Julie. Pero por supuesto, queremos agradecer rotundamente a todos y cada uno de ustedes su preferencia. El día de mañana regresaremos nuevamente a la misma hora y en la misma estación.
1: Muchísimas gracias por habernos sintonizado, familias del Cotorreo de la Mañana. Recuerden que regresaremos primeramente Dios el día de mañana, pero se quedan en buenas manos en Ciero con la comayita Ana María, en Guanache con Johnny Boy, norte de California llega Lázaro Manzanares el travieso.
0: Amigos, a Yakima, a lo que viene siendo Portland y Mount Vernon llega Lucy Carballo, y por supuesto allá en Tree City se quedan con mi amigo el JC. Más tarde viene mi compita el patrón con toda su clica y todo su merequetengue, no clica no porque la otra vez fue el causante de nuestra pelea entre el mendigo Mondragón y yo, pero bueno, viene con todo su animalero, ahí se los encargamos en buenas tardes con el patrón. ¡Oh, wow! Viene con todo su merequetengue y por supuesto nosotros nos despedimos con la famosa chiqui frase.
1: ¿A cuál sería,
0: chiqui? Esto ya te la debes de saber, es el grito de guerra de este peor show mañanero. Tú pórtate bien. Pórtate bien, pero si te vas a portar mal,
1: tú disfrútalo, tú gózalo, tú estíralo, tú exprímelo,
0: diviértete, sé feliz, y si te cachan o la cancha,
1: usted niéguelo absolutamente todo.
0: ¡Con permiso!
1: ¡Chao, chao!
0: ¡See you tomorrow!

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nomás. Oye, la original banda Limón aquí es. ¿Qué tal, mi gente? Muy buenos días. Oye, aquí en este bonito lunes, 14 de septiembre, los originales de San Juan, recado de

más. Oye, los norteños de Ojinaga, hablemos. Son las 10:36. Claro que sí, oye, tu compa JC, por supuesto, en este bonito lunes. Recuerden, mi gente, teléfono en cabina, 509-392-4009, 509-392-4009. Anakin Larios, perdóname.

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más, el Coyote y su banda, te dije que el Coyote y su banda sigue peleando, oye, con todo el mundo, bueno, especialmente con su compa, bueno, ex compa Chuy Lezárraga, pero también en un concierto, en un palenque allá en México, le rayó su madre al Julio Preciado, oye, y así clarito, así dijo, chingues, ya sabe quién, Julio Preciado, y que no sé qué, y que esto que lo otro, oye. No, hombre, ahora sí, la pelea está buena, ¿verdad que sí? Los dos de Tamaulipas ahora, con eso que es la supercargada.

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Bueno, más un exitazo de esta banda, la banda Arcángel R15, Voy a pintar mi raya. Y bueno, ahí para toda la gente linda, recuerde, puede comunicarse con nosotros y estamos solamente 4 minutos de comenzar con la rola de la Z de este bonito lunes. Vámonos con más.

0: señor, y antes de que empiecen los trancazos.
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Los Diablos, Brinca la Cuerda. Son las 12:25 minutos aquí en la Rocola de la Z. En esta hora que tú mandas, puedes comunicarte con nosotros. Recuerde al 509-392-4009. Y ahora viene por aquí Los Yonix. Esto que es Adilene.

0: Ay, nomás, aquí en la Z, Jorge Muñiz. Estamos aquí en La Rocola con tu compa JC, por supuesto. En este bonito, bonito, que el lunes, inicio de semana. Y tenemos al oficial Mosqueda de la Patrulla Estatal de Washington, que está aquí con nosotros el día de hoy, visitándonos aquí en cabina y toda la cosa. ¿Cómo le va? Buenas tardes.
1: Sí, muy buenas tardes, JC. Muy buenas tardes a todos los radioescuchas de la Z. Ojalá que se encuentren muy bien y tuvieron un buen fin de semana. Aquí andamos un poco perdidos, pero llegamos, ¿verdad? Ya tenía tiempo que no venía.
0: Oiga, ¿cómo ve el tiempo? Está medio loco, ¿verdad? El día de hoy, ¿verdad?
1: Medio loco y rápido, ¿eh? No, la temperatura también el fin de semana con la lluvecita que tuvimos un poco raro, ¿no?
0: También, oiga, ¿no? Y ya ve que aquí la gente de Tri-Cities empieza a llover poquito y se les olvida manejar, ¿verdad?
1: No estamos impuestos. Es que vivimos en un desierto y no hay mucha lluvia para este rato.
0: ¿Usted cree eso? ¿Que no estamos listos para la lluvia ni nada de eso?
1: En mi opinión, lo que pasa es que llevamos meses y meses sin lluvia. Las carreteras, especialmente las carreteras grandes donde transitan los camiones, los carros, mucho tráfico. El aceite, todo, sí, lo que es la sustancia, los líquidos de los carros se empiezan a aumentar y a juntar. Y de un jalón llega la lluvia. Okay. Entonces empiezan a resbalar los carros. Es en mi opinión lo que puede pasar.
0: Ah, bueno. Ahí para todas las personas, por aquí está con nosotros el oficial Mosqueda, que siempre nos trae cosas interesantes, ¿verdad? Obviamente también nos trae consejos, ¿verdad? En cómo uno se puede mantener a salvo en la carretera, ¿verdad que sí, oficial?
1: Sí, específicamente este fin de semana algo muy trágico ocurrió aquí en nuestra comunidad, en la ciudad de Kennewick, en la carretera 397.
0: Ah, ok. ¿Qué pasó?
1: La Perkins Road. Trágicamente, el sábado por la noche, un motociclista perdió su vida.
0: Oh, wow.
1: Iba manejando su moto, llevaba una pasajera con él y un carro no le cedió el paso y se les metió. Quiso doblar hacia la izquierda, el motociclista no lo pudo esquivar, por decir, y lo impactó al carro, ¿verdad? Trágicamente, ahí en la escena perdió la vida el conductor de la moto. Su pasajera está en un hospital local.
0: Wow.

0: una tragedia como esta.
1: A las personas que hacen ejercicio y van corriendo por todas las calles y todo, también usen ropa fosforescente, ¿no? Porque obviamente, sí, ropa reflectiva, porque en veces van unos que traen todo negro, o sea, todo lo que es los shorts negros, la camisa negra, o sea, todo negro, y en la oscuridad, créame que no se ve absolutamente nada. Entonces, muy importante eso, ¿no?
0: O sea, es de moda el color negro, ¿verdad? Sí. Pero es muy peligroso. Entonces, también los que llevan los audífonos prendidos, todavía más peligroso, porque no pueden escuchar el vehículo que viene por atrás de ellos, ¿verdad?
1: Sí.
0: También otro tip que les puedo dar es nunca le den la espalda al tráfico. Si van a caminar o a hacer ejercicio, a correr, hay que caminar
1: al lado opuesto.
0: Sí, exactamente, del tráfico, porque ustedes reconocen que hay muchos que andan distraídos en el celular.
1: Sí, eso la verdad que es muy importante. Oficial, lo que he mirado últimamente son muchos niños con sus patinetas eléctricas, sus motos eléctricas y toda la cosa. Y, oiga, eso es peligroso, ¿no? En la mañana me tocó un niño que venía como unos 25 millas por hora en una moto eléctrica. Y dije yo, wow, este niño, no sé por qué los padres lo permiten, porque es súper peligroso eso, ¿no?
0: Sí, trágicamente, no sé si acuerdo, pero al inicio del año, un joven de 17 años aquí de la ciudad de Pasco chocó en una motocicleta eléctrica contra un carro y trágicamente también perdió la vida. Bueno, es la opción del padre, ¿verdad? Porque esos juguetes también están muy caros, Jesse. Muchos de estos jóvenes no tienen el dinero para comprar ese tipo de juguetes, o su papá, su mamá, el padrino, la padrina se los compra. Y no hay problema con eso, pero también hay que educar a su joven, explicarle dónde los pueden usar, dónde no. Porque al fin de cuentas, cuando se meten las carreteras, corren el peligro si no llegan a pararse por el stop sign, o se les mete en un carro donde los pueden atropellar. Y orejitas, porque yo sé que la ciudad de Pasco y también la ciudad de Kennewick activamente les puede poner cargos a los papás y mamás del joven si él comete una infracción de ese estilo, ¿verdad? Donde se les mete un carro o atropella a una persona en la banqueta.
1: Sí, la verdad
0: es muy importante. En mi opinión, hay mucho que puede suceder. No vale la pena.
1: Sí, exactamente. Sí, lo he mirado, la verdad, últimamente mucho eso. Niños con sus patinetas eléctricas, con sus motos eléctricas.
0: Sin casco.
1: Y sin casco, exactamente. Entonces, digo, cada quien edad, pero como dice usted, esas patinetas, esas motos no se compran solas. Las compran sus padres, porque esas de 400 para arriba, ¿eh? No, fácil. Es lo que valen. Sí. Entonces, obviamente, ¿verdad? Eso se ha visto últimamente. ¿Qué más tenemos por ahí, oficial?
0: Bueno, tenemos los datos de todo el estado de Washington, efectivamente, para el inicio del mes de septiembre, para todo el año, incluso enero, febrero, llevamos un total de 140 choques fatales investigados. Ese número es muy alto, es menos que el año pasado y el año antepasado al mismo tiempo. Pero cada numerito representa una persona que ya no está con su familia. ¿Sí me entiende?
1: Exactamente.
0: Es algo trágico que ocurrió, no van a regresar a casa, y queremos seguir avisándolo a nuestra comunidad. Lo que está pasando en las carreteras, que está causando estos choques fatales, sigue siendo manejar borracho, drogado, conducir en alta velocidad, conducir distraído, y también incluso no usar el cinturón, que es algo que ya estamos en el año 2026.
1: Es algo importante,
0: es
1: la verdad.
0: Es muy importante. Sí. Seamos líderes nacionales, muchos sí lo usan. Si no estoy equivocado, la Comisión de Seguridad de Tráfico del Estado de Washington dijo que 93 o 92% de nuestros conductores sí lo usan. Este mensaje es para el porcentaje muy pequeño.
1: Para el 8%.
0: Al 8% está gratis.
1: Sí.
0: 2 segundos posarlo, uno nunca sabe cuándo va a chocar.
1: Exacto.
0: Y es la única manera que usted va a mantener su cuerpo adentro del carro si es que llega a chocar. So, por favor, úsenlo.
1: Aunque diga, no, nomás voy aquí a la vuelta de la esquina. No.
0: Sí,
1: ¿sabe
0: qué?
1: Los accidentes pueden pasar en cualquier momento.
0: Sí, aquí les tenemos un número muy alarmante. El Washington State Patrol ha parado efectivamente 224,491 conductores que iban a exceso de velocidad. Casi un cuarto de melón.
1: Wow.
0: Entonces, por favor, especialmente con las zonas escolares, el oficial Jesús Contreras de la policía de
1: Kennewick.
0: De Kennewick los dijo que la primera semana en un área de zona escolar en su área de Kennewick dieron más de 60 tíquetes en una zona activa de escuela. Acuérdense, estos estudiantes van caminando, van en patineta, van subiéndose, bajándose del autobús. Hay que protegerlos.
1: Y son niños.
0: Sí. Hay que protegerlos, especialmente por la razón que son jóvenes, no entienden el peligro, ¿verdad? Que corren. Por favor, hay que respetar esa zona activa, que es de 20 millas por hora. Hay unos que me preguntaron, bueno, ¿y si uno va a 5 arriba del límite, si los paran y les dan tiquete? Sí. Por 5 arriba en una zona escolar. Y acuérdense, es doble el tiquete, y si lo quieren pelear en la corte, pues tengan suerte.
1: Buena suerte.
0: Casi nunca se gana ese tiquete. Sí.

0: 20 es 20, ¿verdad? Nada que 25, 26 o no. Sí, es 20 millas por hora y es lo que tiene que ser.
1: Sí, y es muy interesante. Si un carro le llega a pegar a un estudiante a 20 millas por hora, de cada 10 estudiantes, 9 van a sobrevivir. Pero si le suben esa velocidad a 35, de cada 10 que le pegan, 5 van a fallecer.
0: Sí, exacto.
1: Eso es la diferencia.
0: Así que es muy importante eso. Por algo se dice que son 20 millas por hora, lo que es la velocidad en las zonas escolares. Es muy importante que lo siga. ¿Qué más tenemos por ahí, oficial?
1: Bueno, la seguridad. Acuérdense que efectivamente hace varios años, si está conduciendo una motocicleta, ocupa de tener aseguranza en la motocicleta. Antes no se ocupaba, ahora sí. Otra cosa, si está involucrado en un choque, que efectivamente llevamos más de 21,533 choques investigados en el estado, y si la persona que le pegó le dice, ¿sabes qué? Hay que arreglarlos entre nosotros. No le llames a la policía. No tengo tiempo. Voy al trabajo. Mira, aquí está mi nombre y mi número de teléfono. Ahí después me hablas y yo te pago en efectivo.
0: Sí.
1: No lo hagan.
0: No.
1: Porque los van a dejar sin contestar la llamada. Uh-huh. Y al fin de cuentas los van a llamar a nosotros después de un día o dos y van a decir, quiero hacer un reporte. Y legalmente los oficiales no pueden hacer eso ya. Porque sí, ya no estamos en la escena.
0: Y aparte de eso, le van a echar la culpa a usted, de que usted fue el culpable.
1: Exactamente. Entonces, hay que llamar. Por eso ustedes pagan sus taxas, para que nosotros lleguemos a hacer la investigación del choque y darle un ticket al que se lo merece, si es que alguien es culpable, ¿verdad?
0: Sí.
1: Y al fin de cuenta, como dice el dicho, el que nada debe,
0: nada teme. Sí.
1: Hay una razón que esa persona le está preguntando, ¿sabes qué? No le llames a la policía. Uh-huh. Quizás no tenga licencia o esté suspendida o no tenga aseguranza esa persona. Uh-huh. Cualquier choque hoy en día con un carro nuevo salen $2,000, $3,000 fácil por un raspón.
0: Sí, ¿verdad? Exacto, bastante. Así que ya sabes, muy importante eso. Ahorita regresamos, oficial, rápidamente. Vamos a ir a comer y regresamos aquí en la Z.
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0: José Javier Solís, oye, ¿cómo le haré aquí en la Z? Y seguimos con el oficial Mosqueda. Que bueno, estamos platicando por aquí con el oficial acerca de tacos y toda la cosa. Oficial, ¿cuál es su taco favorito? A ver, ¿cuál es su taco que usted dice, sabe que ese taco me gusta bastante? No tiene que decir qué restaurante, pero ¿qué tipo de taco?
1: No, pues depende, pero a mí, en mi opinión, para agarrarle un taquito bueno así en el trompito, está canijo.
0: Yeah. Es raro el lugar que encuentre que diga, ahí está.
1: Sí, sí, sí.
0: Los tacos del pastor que dicen por ahí,
1: sí,
0: ¿no?
1: Sí, okay. Sí, especialmente si lo saben cocinar bien con su piñita acá arriba. Sí. Le aparecen ninjas donde le...
0: Y luego su salsita también.
1: Sí, una salsita buena de verde, porque a mí la roja así como que a veces está un poco calientita. Pero sí, ¿no? El taco de al pastor está muy bueno. También el de asada, ¿verdad?
0: Sí.
1: Y pues dependiendo de lo que haya.
0: Yo siempre digo que el taco tiene que ser acompañado respectivamente de una buena salsa para que le dé ese toque, ese toque final, ¿no?
1: Sí, sí, sí.
0: Es lo que digo yo.
1: A fuerzas.
0: ¿Quién sabe, verdad? Pero ¿le gustan los tacos de tripa o no?
1: Fíjate que no. No, no.
0: ¿No los ha probado o no le gusta?
1: Los probé una vez y como que no, pero también depende dónde los cocinen, porque a mí nunca me gustaba, ¿cómo se dice? La birria tatemada.
0: Sí, sí.
1: Y esta última vez que fui a Michoacán, fui a un restaurante donde el primo me dijo, no, aquí lo preparan diferente. Y dije, está bien, vamos a probarlo. Y sí, no, me encantó. Eso también la diferencia, ¿verdad?
0: Sí.
1: Porque incluso el menudo, el pozole, en diferentes áreas de México lo hacen muy diferente, diferente estilo.
0: Eso sí. Bueno, oficial, hablando de otras cosas, ¿qué más tenemos por ahí para nuestra comunidad aquí del estado de Washington?
1: Sí, bueno, ya vamos a empezar a lo que es el otoño, el fall, y queremos que todos por favor empiecen a hacerles las inspecciones a las llantitas del carro, que su motor esté preparado, listo para el invierno también, porque ya eso va empezando ahorita, el clima se está cambiando un poco, so queremos que estén listos ahorita, en vez de que le truene la llanta a un lado del freeway y esté buscando al compadre o la comadre para que le ayude, ¿verdad?
0: Sí, exacto.
1: También acuérdense que tenemos los énfasis que van a seguir incluso.
0: ¿Dónde?
1: Va a ser en la 395 y la Interstatal 82 y va a involucrar a los pilotos del State Patrol. Las últimas dos veces que han venido han parado varios carros que iban más de 100 millas por hora. So queremos que le bajen un poco a la velocidad. Acuérdense que nomás es de 70 para abajo.
0: Y recuerde que los énfasis, obviamente, ¿verdad? Es por su propia seguridad. Obviamente son énfasis porque, pues, se ha visto los números que hay muchos choferes distraídos, a muchos choferes que manejan muy recio, a muchos choferes que no tienen su cinturón de seguridad puesto. Entonces, esos énfasis es para eso.
1: Exactamente. Y acuérdense, hoy en día todos tienen celular. Hay varias cuentas en las redes sociales, aquí locales, que tienen muchos seguidores y ellos suben en las redes sociales carros que van exceso en velocidad, que van rebasando al lado costado de la carretera, incluso carros que pegan y fugan, no se quedan.
0: Sí.
1: Nuestros detectives del State Patrol han podido agarrar criminales que cometieron el error enfrente de una cámara y van y los buscan con esa cámara, ¿verdad? Con el video que le sacan a ellos. O por favor, hay que respetar a los demás en las carreteras. Si está involucrado en un choque, quédese hasta que llegue la policía para investigar.
0: Sí. Últimamente está muy de moda las famosas dash cams, ¿no? También. Las que se ponen ahí en el carro y que graba pues prácticamente todo, ¿no?
1: Entonces... Sí, y hoy en día están muy baratitas. Cuestan como unos 30, $40 y uno puede grabar todo lo que está sucediendo alrededor de su carro. Obviamente aquí en el 395 también en el Puente Azul les vamos a pedir que por favor tengan más calma. Seguimos mirando que la velocidad está involucrando en muchos choques ahí en el Puente Azul, y lo último que queremos escuchar o ver que sea algún miembro de la comunidad que esté lesionado o peor por ir muy recios.
0: No, ese Puente Azul es un cuarto de milla de la muerte, oye, porque qué peligroso está pasar por ahí, oficial. Fíjate,
1: yo tengo varios familiares que han chocado en ese Puente Azul. Sí. Incluso tuve una junta yo hace como un mes, quizás dos meses, con el Departamento de Transporte, y ellos me dijeron, a que no vas a adivinar, ese Puente Azul corre más tráfico en un día que Snoqualmie Pass.
0: Sí.
1: No sabía yo. Eso es mucho tráfico.
0: Yo sí puedo, mejor me voy por el Puente Blanco, pero el azul está canigo. Oficial, ¿dónde la gente lo puede seguir o si tiene por ahí alguna otra información que quiera aquí mencionar a las personas?
1: Sí, no, como les digo, Carlos Mata no estaba ahorita, hoy aquí está trabajando al otro lado del estado, pero su cuenta de el Instagram es el Protector WSP. Van a encontrar información en español de lo que estamos haciendo en nuestra comunidad de habla hispana para salvar vidas.
0: Así que ya sabe, ahí está, por supuesto, el oficial Mosqueda de la Patrulla Estatal de Washington, que bueno, pues aquí está con nosotros como siempre trayendo muy buenos consejos en cómo usted se puede mantener a salvo en las carreteras, especialmente en estos próximos meses que vienen, pues de nieve, de lluvia y de todo eso más, ¿no? Así que, oficial, muchas gracias.
1: Gracias.
0: Ahí está, por supuesto, aquí en la Z. Regresamos después de esto.

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0: ahora viene aquí en este día de hoy, en este 27 de octubre. Somebody wants. Espérame, esa no es, era la buena. Esta es la buena. Ahí te va.
1: Yo sé que a veces tengo fans confundidos.
0: Es que yo estaba escuchando un show en la mañana de radio donde Stephanie está participando.
1: Claro.
0: Y me dio mucha risa que Don Cheto te dijera que aquí está Lord Farquaad. Dije, no se pase de lanza, viejones. Por eso yo la quise presentar el día de hoy aquí. Es que nomás te haces el cambio de look, pero yo lo tienes más largo el pelo, ¿ah?
1: Un poquito.
0: Qué exagerado.
1: Mira, es que voy a ser sincera. Me lo iba a cortar, ¿no? Ajá. Entonces yo dije, lo quiero como por aquí. Lo señalé. Ajá. Un poquito más a la altura del hombro. Más abajito. ¿Qué pasa? ¿Qué es lo que emparejaron? Emparejaron. Me quedé como Dora la Exploradora.
0: Con Lord Farquaad, dijo Don Cheto. Por ustedes.
1: Y cuando sale Don Cheto con su Lord Farquaad, yo también me morí de la risa. No te voy a decir que no. Pero, o sea, no sé por qué se me ondula hacia arriba el cabello.
0: Es que se te sube para arriba. Pero, señor,

0: Eres una estrella de rock, como dice la canción. Eres una estrella de rock, como dice la canción. Esta era.
1: Patrón, la neta no podía esperar menos de ti.
0: Ya ves qué pasa, es un show perrosísimo, por eso, pero bueno. Con toda la actitud, con toda la buena vibra y por supuesto con todo el power, así iniciamos el día de hoy. Buenas tardes con el patrón. Con toda la gente que nos escucha en el norte de California, en Oregon y Washington, desde los estudios de Bustos Media en Los Ángeles, California.
2: Diablos, señorita.
0: Así andamos el día de hoy, después de fin de semana guapachosón. Andamos atirante como un overol.
1: Más que un overol.
0: Y el día de hoy tenemos festejancia, tenemos el día de hoy el Mondragón con los espectáculos. Rigo Trejo de Política y Cosas Peores. Los deportes con Max, que el fin de semana. Maldito perro partido de las Chivas contra el Atlas. No quiero.
1: Yo sí. Muero porque Max nos dé esa información. 4-0. Que diga 4-1.
0: Oye, el día de hoy en Zona Miedo tenemos una gran historia el día de hoy. Se llama Sin Cara la historia del día de
1: Sin
0: hoy.
1: Sin cara.
0: Sin cara, así se llama la historia del día de hoy, que no se puede perder y que usted también puede participar con nosotros en el teléfono en cabina,
1: que es el 818-520-1055, 818-520-1055.
0: 818-520-1055. Para que usted se ponga al tirante como un overol. Aquí en Buenas Tardes con el patrón.
1: ¿Y el WhatsApp para cuándo, patrón?
0: Hijo de su padre. Ya mejor, la neta.
1: Regresamos a los resultados del Atlas.
0: Sí, por favor. Porque eso del teléfono, no, hombre, madre. He ido más vueltas que Dios va. Pero bueno, plebada. Así arrancamos hoy, lunes 27 de octubre. Principio de semana laboral. Espero que anden al tirante como un overol. Y que anden activados el día de hoy. Con toda la buena vibra, también puedes seguir en mis redes sociales, @ el patrón al aire, donde te encuentran a ti, Stephanie Castellanos.
1: @Steph.Castellanos.
0: Ya lo saben, aquí en Buenas Tardes con el patrón, nos ponemos al tiro.
1: Oye, me están dando ganas de disfrazarme de Lord Farquaad.
0: Oye, estaría perro, güey. Estaría perro, imagínate Lord Farquaad. Yo me...
1: ¿Tú yo me disfrazo, Shrek?
0: Pues Shrek, güey, pues en caliente. Pero yo me disfrazaría del Shrek buchón, que sale en internet. ¡Feliz lunes, plebada! ¡Ya regresamos! ¡Ánimo! Ya 27 de octubre. ¿O sería mala idea? Tú de Lord Farquaad y yo de Shrek Buchón.
1: Buchón.

0: día hablaremos, sí, de las cosas que originalmente eran masculinas, pero ahora son femeninas, aunque ahorita es masculina que varón.
1: No más. No, exactamente. En el top 10 el día de hoy, compañera, ¿alguna cosa que ustedes se acuerden, que sepa usted que diga, ah, mira, eso antes era femenino, ahora es masculino, o viceversa? Porque ahorita lo que vamos a hablar es que son muchas las cosas que antes usaban los hombres en la antigüedad y ahora son adoptados por las mujeres y les han tomado como propias.
2: Así es, un perfecto ejemplo. Yo creo que serían los tacones.
1: Los tacones, muy bien. Y es la primera con la que vamos a arrancar el día de hoy, por cierto.
2: ¿A poco? Yo digo que, ¿cómo se llama? Ahora cuando mencionas los tacones o escuchas el típico ándale de un caminar con tacones, obviamente lo primero que piensas es que es una mujer.
1: Yo no, fíjate, yo no pienso en eso.
2: ¿No?
1: No, yo pienso en allá en el Hong Kong de Tijuana. Con los taconzones. Pues es lo que yo. Pues.
2: Alguien que lo ayude.
1: Es que yo pienso en eso, pero bueno. Bueno, hablemos de eso. Y van, precisamente son los tacones. Ahí le va. En el top 10. Hoy son símbolo femenino. Pero en el siglo XVII lo usaban los hombres, los varones. Como por ejemplo Luis XIV, el rey de Francia. Y esto era para demostrar, plebada, estatus y poder. O sea, los tacones, entre más perro, tenía estatus y poder el vato.
2: Oye, sí, dicen que entre más alto el tacón, cobran. Era más el estatus que tenían.
1: Y ahora, entre más alto el tacón, cobran más de
3: 1,500.
2: Eso era el máximo. No seas así,
1: patrón. No, pues digo yo, pues. Oh, pues vale, pues. Pero mira, hay otro dato que se me había pasado a platicar. Esto se habla que era desde antes, cuando los europeos llegaron allá a Persia, que ahorita es Irán, Irak, toda esa zona de ahí, el Medio Oriente. Los guerreros de aquellos tiempos usaban tacones para apoyarse en el estribo de los caballos y mientras lanzar flechas.
2: Cuando iban cabalgando.
1: En las guerras, exactamente. Eso lo usaban mucho ellos allá en aquellos años, en la época de los persas y todo. Pero bueno, los tacones. Ahora son símbolo femenino, pero antes eran de los vatos, de los hombres.
2: De los hombres con poder.
1: Este sí no estoy muy de acuerdo, pero pues ahí está en la lista. Porque ya ves que cuando haces una fiesta para una niña, ¿de qué color es la fiesta?
2: Rosa.
1: ¿Y cuando la haces para un hombre?
2: Azul.
1: Hubo un momento en la historia de la humanidad, plebada, que antes el rosa era para los niños por ser un rojo suave, que era asociado con la fuerza. Y el azul era considerado un color delicado y femenino. No se sabe en qué momento hubo ese cambio.
2: Ok.
1: Pero ahora sabemos que cuando es algo de niña, ¡ay, qué rosita! ¡Sí, ve! ¡Ay, la fiesta rosita! Y es cuando hacen ahorita esas cosas ridículas que se llaman.
2: La revelación de género.
1: Ridículo eso. La verdad.
2: Ay, no, patrón, porque eres amargado. Es que como a ti ridículo. No te tocó hacer eso.
1: Y como si a ti sí.
2: Pero es bonito.
1: ¿Tú no estás de acuerdo en eso?
2: Sí, como de que no.
1: No, yo no.
2: Claro que sí.
1: Ridícula.
2: Mira, es emocionante saber si va a ser rosita o azul.
1: Emocionante saber si es tuyo. Ahí sí está emocionante.
2: No seas así.
1: Pero bueno. Vamos con otro, en el número 8.
2: Saber si es tuyo. Válgame Dios.
1: En el top 10 de las cosas que originalmente eran masculinas, pero hoy son femeninas. Número 8.
2: Número 8.
1: Un número, voy de tres. Bueno, el tres, pues. Número
2: bueno,
1: tres.
2: Sí.
1: Faldas. Sí. Aunque usted no lo crea, aunque usted no lo sepa, en muchas culturas antiguas, los hombres usaban túnicas o faldas. Por ejemplo, lo que usan los escoceses. El kit escocés.
2: Los que tienen como faldita, ¿no?
1: Ándale.
2: Y de holanes todavía.
1: Un día un camarada, te voy a platicar, está bien perra esta historia.
2: A ver.
1: Me acordé. Un día plebada, gente que nos está sintonizando, un camarada se quiso vestir de escocés en una fiesta de Halloween.
2: No.
1: Él dijo, ¿de qué tal? No, escocés y que la gaita y todo el rollo.
2: Simón.
1: No sé de dónde perras plebada consiguió una gaita.
2: Ok.
1: Y consiguió la boina. Pero fue y se puso un traje supuestamente de escocés. Resulta que le prestaron a una amiga que estaba gordita, le prestó un traje de colegiala, pero de esos de, ya sabes, de sensuales, pues. Y llegó según el vestido de José. No, hombre, hubiera visto. No, hombre, no, hombre, cállese los ojos. Pero bueno, nosotros miramos así de que.
3: ¡Diablos, señorita!
1: Así le dijimos nosotros.
3: ¡Diablos, señorita!
1: ¡Diablos, señorita! Le dijimos. Pero bueno, es el show número 2 de la radio. Otra regresamos con las cosas que antes usaban las mujeres.
2: No, no, no. ¿Qué antes?
1: Ah, perdón, usaban
2: los hombres.
1: Y ahora las mujeres lo hicieron como propios.
2: Ándale.
1: Ahorita regresamos porque le tengo unas buenas. Que no te imaginas. Ya regresamos. Buenas tardes con el patrón, el show número 2 de la radio.

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0: masculinas, pero hoy son vistas como femeninas.
1: Exactamente, don Bosenov y a todo el público, ya hablamos de las faldas, hablamos de los tacones que antes eran de hombre y ahora son de mujer, el color rosa y el color azul que antes era al revés volteado, dijo el otro. Uh-huh. Ahí te van, en el número 4 tenemos a las pelucas, plebada, las pelucas.
2: Oye, sí es cierto. Uh-huh.
1: La élite europea en aquellos siglos 17 y por allá por aquellos años, uh-huh, las pelucas eran moda, la moda masculina de la élite europea. Se usaban para mostrar clase y elegancia. ¿Qué elegancia? La de Francia.
2: Ándale. Y luego, esas pelucas tenían el cabello larguísimo, ¿no?
1: Y con roles así, le hacían peinados y
2: ándale,
1: todo.
2: Ándale.
1: Eran pelucas, o sea, sí eran pelucas que se ponían. Y de acuerdo al tipo de peluca, era el estatus que tenía esa persona. Mm. Los hombres.
2: Ok. Es como se ven en las películas, ¿no? Esos que estaban en corte y cabello blanco, blanco y todo eso, ¿no?
1: Como de las canciones de Vivaldi.
2: Ándale. Sí.
1: Así como esta, mire. Esta de. Ahí estoy llegando entaconado y con un.
2: Una faldita.
1: Una falda. No, con una falda. No, ellos no estaban falda.
2: No, sí. Claro. Y mayones también utilizaban.
1: Ah, mayones también.
2: Y tacones.
1: Imagínate yo de la. No, no quiero ser de la élite europea. Así soy mejor. No. No, ya no quiero ser de eso. No, ya no quiero ser yo de. No sé.
2: No,
3: no sé nosotros. No sé.
1: Ah, o sea que nunca te hago reír hasta ahora. ¿Qué me estás queriendo, compañera? O sea, ¿cómo que ahora sí la hice reír?
2: Es que no me lo esperaba. Usualmente ya veo venir tus chistes, pero ahora sí no me lo esperaba.
1: Ay, bueno, pleba.
2: Tú bien, en serio, yo no quiero ser de la élite, bro.
1: Como si fuera, va. Como si fuera yo. No seamos nosotros, no seamos élite europea nosotros.
3: No seamos.
1: Ahí te va. Otra cosa que antes era de hombre y que ahora las mujeres lo adoptaron como suyo. El maquillaje, la número 5, plebada. El maquillaje.
2: Es así, ¿sabes por qué? Porque hay una canción que lo dice todo. Dice, no, señor Apache. Y cómo son los apaches, traen...
1: Maquillaje.
2: Maquillaje, ¿no?
1: No tiene nada que ver con lo que dijiste, pero bueno, tal.
2: Es que todavía no me recupero.
1: El maquillaje en el antiguo, ahí te va, en el antiguo Egipto y en Europa,
2: nada que ver con
1: los hombres se maquillaban para su estatus de salud o rituales o todo este tipo de cosas. Las mujeres no la tomaban en cuenta, pero los hombres fueron los primeros que se empezaron a maquillar en culturas americanas, como tú lo dices, como los apaches, los sioux, los... todas las tribus y todos los aztecas, mayas, incas, todos usaban tipo, los hombres eran los que usaban los maquillajes. Después las mujeres ya lo adoptaron como suyo. Ahorita hay uno que otro que también se maquilla, ¿para qué? No vamos a decir que no.
2: Uno que otro, bastantes hombres.
1: Bastantes,
3: Así nomás quedó.
2: De hecho, yo estoy viendo a alguien que se maquilla.
1: No, no me maquillo.
2: ¿Cómo no?
1: ¿De dónde?
2: Cuando te ha tocado sesión de fotos.
1: Ah, no, pero pues ya diferente.
2: Y todo. Pero te has maquillado.
1: Saludos a la maquillista. Bolsas, números. ¿Dónde me quedé? Ah, en el número.
2: Te pusiste nervioso, plebe.
1: Bolsas. Los hombres antes, plebada, llevaban bolsas para las monedas. Porque ellos los que se encargaban de los cobros y todo eso en aquellos años. Uh-huh. Y los hombres son los que usaban el bolso, así no las mujeres.
2: Interesante.
1: Ya me viera ahorita yo peleando, compadre, présteme la bolsa Gucci, compadre. No, compadre, no. Présteme mejor la Louis Vuitton. No, mejor la Christian Dior. Hombre que sabe de bolsas.
2: Una chica tonta más.
1: No, vato que entiende a las morritas.
2: Sobre todo.
1: Ese rollo, plebano, o sea, pero yo tengo una amiga, saludos a nuestra amiga Yuli, uh-huh, que es compañera de nuestro hijo Chiquilín. Él está al aire allá en la Z.
2: Saludos para
1: el Morning Show en la cadena de la Z de Bustos Media. Saludos, compadre Chiquilín y a Yuli. Yuli tiene colección de bolsas.
2: Ah, neta.
1: Y jamás por mi perra vida me pasó por la. Saludos, Yuli. Me pasó por la cabeza de que una bolsa incluso valiera más que mi propia vida. Hay bolsas carísimas, güey. Y las intercambian y todo ese rollo, ¿no? Es un rollo. Es
2: un ahí.
1: Saludos a la Yuli. Número 4. Tacones. Pues ya le dijimos, perdón. Sí. Modas extravagantes.
2: Algo por el modas extravagantes. Sí. Pon un ejemplo en este momento.
1: Las ropa colorida. Las mujeres usan mucha ropa colorida. Nosotros somos
2: hoy
1: más.
2: Hoy en día, sí.
1: Más tranquilones. Ajá. Pero la ropa masculina era antes era más colorida que ahora. Huh. O sea, las son un poco. Las mujeres son como que más extravagantes en la moda. Es decir, o sea, poniéndolo en modo tiempos de hoy, de los 2020 tantos. Uh-huh. Ahí te va. Es como si usted fuera ahorita a la Ross o fuera a la Burlington y el espacio donde venden ropa para los hombres fuera el de las mujeres. Ya ves que allá todo pichurriento, allá en la esquina un poquita ropa para los hombres. Y la mujer, un hombre, como 45 pasillos de ropa para mujer. Antes era al revés.
2: Ahora dilo sin coraje.
1: Sí, me da coraje, pero bueno. Saludos a toda la gente que anda comprando ahorita. Número 8, depilación. Tengo un desmadre con los números, pero número 8, depilación.
2: ¿Sabes qué? Hace rato me pregunté, ¿será que el plebe sí fue al kinder?
1: No, es que traigo, es que aquí apunté dos números, pues, y me ando. Bueno, ya, yo me entiendo.
2: Sí, sí, sí.
1: Depilación.
2: Siguiente.
1: Depilación. Uh-huh. En las civilizaciones como Egipto y en Roma, los hombres se depilaban como símbolo de limpieza y estatus. Y ahorita. Los hombres somos peludos. Peludos, peludos, peludos, peludos.
2: Macho, pecho, peludo.
1: Y número 9. Ajá. Las medias. Hace rato dijiste medias o mayones. Los hombres usaban medias ajustadas como parte de su vestimenta formal. Los medias, los mayones. Sí, con el tacón.
2: Justamente cuando dijiste hace rato, era la elegancia.
1: ¿Qué elegancia? La de Francia. Y número 10. El cuidado extremo del cabello. El arreglo del cabello y peinados elaborados eran súper importantes para los hombres antes, ¿sabes? Extravagantes, así que roles, que chinos, que ahorita ya no.
2: Ahorita ya se conforman con un corte de manguito chupado y ya.
1: Mira, de las mí,

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1: Si tanto lo amas, regrésate a México. Declaraciones del vicepresidente de los Estados Unidos, J.D. Vance, no son una frase de desprecio. Es un asunto

0: De pertenencia. Benz toma un símbolo nacional con origen, familia, memoria, cultura y lo convierte en una contraseña política. México, inmigración, demócratas, no perteneces del todo. Si una persona vive en los Estados Unidos, trabaja, paga impuestos, cría a sus hijos, participa en la sociedad y aún así una bandera mexicana provoca la respuesta de regrésate a México, significa que tu identidad puede usarse como prueba de que no eres completamente estadounidense. Estados Unidos siempre ha tenido una relación tensa con la inmigración. Es especialmente dura y se está consolidando contra mexicanos y mexicoamericanos. Si eres mexicano, nunca eres lo suficientemente estadounidense. Si ondeas la bandera de México, sospechan de tu lealtad. Si hablas español, sospechan de tu integración. Si defiendes a los inmigrantes, sospechan de tu patriotismo. La derecha estadounidense dice que quiere integración, pero integración no significa borrar el pasado, no significa abandonar el idioma de tus padres, no significa esconder la bandera del país de origen, no significa dejar de sentir orgullo por de dónde vienes. Integrarse significa participar plenamente en el país donde vives, y se puede hacer sin amputarse culturalmente.
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1: Seguramente encontraremos día nada que veriento como todos los días, pero hoy es día para que el azúcar se le ponga al 100 aquí en Buenas Tardes con el Patrón. ¡Ay! Casi con un coma diabético, porque hoy es día de la dona rellena de crema. Yo pienso que a esa gente que al vato que inventó eso le voy a poner un altar. Calles en su nombre. Es más, estuatas y todo es su nombre ahí. Anda queriendo. Es más, el aeropuerto de Florida, ¿cómo se llama?
2: Híjole, Donald Trump.
1: Quítele el nombre y póngale el nombre del que inventó las donas. De la dona rellena. También es día nacional.
2: Me recordaste a Homero ahorita.
1: Día nacional, ¿sabes qué?
2: Ay, ¿de qué?
1: De la sobriedad. ¿Qué es eso? Ayer no sabía yo qué era esa. Es.
2: Te puedo creer 100%.
1: Día nacional de la sobriedad. Hoy, para quienes adoptan el estilo de no pistear. Ay, yo conozco gente que no ha probado el alcohol en toda su vida.
2: Híjole, no probado ni siquiera una gotita.
1: No, güey, yo he conocido gente. Bueno, así asegurar yo que en toda su vida no, pero yo sé que, o sea, una persona que es sobria eternamente por toda la vida, cuando huelen el alcohol, ya se ponen así medio mareados.
3: ¿Qué?
1: La neta, yo he visto gente que con un bote se pone borracho.
2: ¿Ah, sí?
1: Porque no están acostumbrados al alcohol.
4: Ay, no, señor. ¿Qué es eso?
1: Está bien, entre menos burro, más olotes y el otro.
2: Ay, no. No, pero, oye, pero ahorita las nuevas generaciones, pues no le están haciendo tanto al alcohol.
1: No. Nada con exceso, todo con medida plebada. Nosotros no vamos a andar fomentando vicios.
2: Claro que no.
1: Y lo que siempre le decimos, si usted hágalo responsablemente, tranquilón, para que no se meta en un problema.
2: Ey.
1: Así que, pero, usted, pero hoy día la sobriedad, ya de aquellos que están sobrios. A toda esa gente que no pistea, pues.
2: Y no solo de pistear, si hablamos de sobriedad, ¿eh?
1: Día Nacional. No, ¿cómo? No entendí.
2: Sigue. Adelante, patrón.
1: ¿Sobriedad qué? ¿De qué? Ay, yo soy virgen, yo no sé.
2: ¡Ay, no! ¡Ay, no!
1: Día Nacional de la Inclusión, pleba. Aceptar la diversidad. Hoy es Día de la Inclusión. Toda la semana nos recuerda que el mundo es un mosaico de personas,
2: sí,
1: con características, rasgos, culturas, talentos y habilidades diferentes. Así que hay que ser inclusivos, sí, con todas las demás personas que cada una de ellas son maravillosas y aporta algo a esto que es el universo. Así nomás quedó.
2: Qué bonito.
1: Así que también día de agradecimiento a los chefs el día de hoy. A todos aquellos que tienen el arte culinario. Todos los chefsitos.
2: ¿Qué haríamos sin ellos?
1: ¿Qué haría yo sin el chefsito? Sin Ratatouille. La película. ¿En la familia tienes chef tú?
2: Algo por el estilo.
1: Algo por el estilo.
2: Sí,
1: algo
2: sí.
1: Por el estilo. Yo también, fíjate, tengo chef en la familia.
4: Algo por el estilo.
1: Y es
2: hasta profesional.
1: Sí, sí,
2: todo
1: licenciada.
2: Eso,
1: licenciada
2: en gastronomía.
1: En gastronomía y todo el rollo, así que. Es una gran carrera, la neta.
2: La neta.
1: Y más si tú tienes un familiar. Oh, cuando... que la canción.
2: Más cuando te dicen, ¿me ayudas a probar lo que hice? Oh, claro.
1: Claro que sí, yo soy probador.
3: ¿Qué dices?
1: Porque siempre me dicen que es probete, no llenete. Es el show número 2 de la radio plebada. Tú, buenas tardes con el patrón. Ya estamos de regreso. Hoy en este 14 de septiembre, mes de la patria. Mexicana, centroamericana.
2: ¡Viva México!
1: ¡Viva México! Dijo la Gilbertona, ¿no?
3: Vamos a tomar ya.
1: ¡Oh, qué la canción!

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2: Oye, el fin de semana, bueno, la semana pasada hablamos mucho de este asunto de la inteligencia artificial.
1: Sí, sí, sí.
2: De estos CEO que estaban renunciando porque decían que en el 2030 la inteligencia artificial iba a acabar con la humanidad. ¿Ya viste que Elon Musk también se sumó a esos vatos?
0: Ya
2: la cosa se está poniendo más seria.
3: ¡Halo!
2: Más tétrica, más rara, más, no sé cómo explicarle, pero la cosa va en aumento, ¿eh? Va en aumento y cada vez más trabajadores están asegurando. Cuando hay uno nada más, le va, pues siento yo que a lo mejor está locochón, o porque muchas veces los corren y empiezan a decir cosas en contra de donde salieron de trabajo y todo ese rollo. Pero ya son tres, güey. O sea, ya son tres. Y Elon Musk también se le sumó ahora el fin de semana con este asunto de que la inteligencia artificial podría acabar con la humanidad.
1: ¡Palos, patrón!
2: Imagínate, está fuerte, ¿no? Está.
1: ¿Ya para que el Elon Musk haya metido su cuchara ahí?
2: Pues sí, es polémico y todo, pero pues ya ves que es el dueño de Grok y este también de inteligencia artificial. Y pues también dio mucho de qué hablar. ¿Tú qué opinas de ese asunto? ¿Tú crees que en verdad sí las máquinas, o mejor dicho, la inteligencia artificial podrían acabar con la humanidad?
1: Yo creo que tal vez en un futuro sí puede que pase, y no porque empiecen como a dominar o porque nos vayan a conquistar o algo así. No, si de por sí ya nos traen embobados,
2: sí.
1: Ahora la cosa yo creo que va a empezar a fallar, ¿no? Y como todo ya está controlado por inteligencia artificial, que semáforos, que tráfico aéreo, que esto, que lo otro, yo creo que por ahí va a ser la cosa, ¿sabes? Que en algún momento va a fallar y va a ser en esas áreas,
2: ¿no? Sí, lo que pasa es que lo que ellos dicen que no es...
1: Los autos, patrón, ya
2: los
1: tienen
2: carros.
1: Inteligencia artificial.
2: Sí.
1: Y empiezan a tener el control de tu coche, cómo saltas, si te ponen seguro ahí, cómo sales, cómo frenas cuando ellos tomen el control. Es ahí el riesgo, ¿sabes? De que alguien me dijo, los carros de hoy en día ya no parecen más carros, ya son una computadora. Más
2: sí, güey, o sea, parece que vas en una nave espacial, güey, arriba de un carro, últimamente. Y mientras tanto, estos CEOs están diciendo que no quieren acabar con la inteligencia artificial, ojo, quieren frenar el ritmo y quieren llevar un orden poco a poco desde la inteligencia artificial. El Senado y también la Cámara Alta, la Cámara Baja, ya están tomando cartas en el asunto acá en Estados Unidos, porque las declaraciones del gobierno de Donald Trump fueron de que ellos preferían que un robot estadounidense acabara con ellos a que un chino.
1: Ouch.
2: Porque dicen que ellos no van a frenar la inteligencia artificial mientras los chinos están
1: más
2: adelante.
1: Que frenarla sería aprender a usarla en beneficio de la humanidad, a regularla para nuestro propio beneficio y también a ser responsables, ¿no? Con eso. Pero pues
2: y,
1: bueno.
2: Y ya, por ejemplo, el día de hoy, en este lunes, OpenAI, y que la que es la creadora de ChatGTP, que es el que más se usa, va a aceptar evaluadores externos de seguridad para checar qué es lo que está pasando con la inteligencia artificial. Ya los demás van también a tomar cartas en el asunto, que están pidiendo frenarla en la inteligencia artificial. Más que acabar con ella es frenarla y tener un orden. Porque quién sabe qué vaya a pasar. Suena muy loco, suena muy de película esto que estamos hablando el día de hoy, pero es una realidad. El poder que puede adquirir la inteligencia artificial puede tener repercusiones en la vida humana. Y ya lo estamos viendo. ¿Cuántos trabajos, cuántos despidos a nivel mundial no ha habido? Incluso aquí donde trabajamos nosotros.
1: Sí, ya ni digas.
2: Aquí, ¿cuántas personas han corrido en los últimos meses?
1: Uf.
2: Arriba es 200 personas.
1: Yo creo.
2: Arriba, y no es broma, Levada. Arriba de 200 personas han corrido donde nosotros laboramos por la inteligencia artificial. Porque ya se están usando muchas cosas con inteligencia artificial, con esta tecnología, que ya no necesitan el trabajo humano. Y los han despedido.
1: Qué focazo,
2: Está fuerte, pero sí. Es la realidad que estamos viviendo. Ya regresamos.
1: Al rato ya van a querer locutores con inteligencia artificial y el show de Buenas Tardes con el Patrón va a ser todo de voz, don voz en off.
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0: está aquí, el que está feliz porque sacaron a... Alárame ahí de la casa de los famosos. Feliz, el señor Mondragón. El Benjaramela ahí de los espectáculos. Habibi.
1: Hoy no más, con voz en off.
2: Benjaramela ahí.
3: Oiga, saludotes para toda raza. Feliz inicio de semana, 14 de septiembre. Oiga, maldita sea.
1: Ya. Hoy día del locutor en México, por cierto, señor Mondragón. El día del locutor.
3: ¿En serio? Bueno, a nosotros nos toca hacemos. Porque la verdad es natal, nosotros no somos locutores.
1: No somos locutores.
3: Saludos a todos ellos, a todos los que sí hacen locución en serio, oiga. Y bueno, pues nosotros monetizamos solamente.
1: ¡A ella!
3: Mamona, oiga, el otro día me reclamaron. Porque dicen que ya no menciono Outland.
1: Válgame la canción.
3: Yo todos los días mencionamos esta tierra bella, bendecida por los mismos dioses. Oiga, saludos para toda la raza de Outland, Jalisco. Y vamos a iniciar información el día de hoy.
1: Espérame tantito. Antes de empezar con eso, quiero mandar ¿cómo le puedo decir?
2: Saludos.
1: No sé si saludo, algo muy respetuoso, porque una persona que yo conocí, que cuando llegué, que estuve trabajando en Seattle, me trató muy bien, conviví algunas ocasiones con él, es de Autlán de la Grana, Jalisco, Abel Brambila, que desgraciadamente la semana pasada pasó a mejor vida, y él era dueño fundador también de todos los restaurantes rinconcitos que hay mucho en el estado de Washington, donde también nos escuchamos, y con todo respeto y con todo cariño para toda la familia Brambila, nuestro amigo Abel Brambila, que descanse en paz, y nomás quería yo dar ese mensaje respetuoso a toda la familia y que encuentre pronta resignación. Él es de allá de Autlán, autlanense y reconocido. Reconocido y también pues muy querido por la comunidad allá en Washington, Abel Brambila, que en paz descanse. A la familia le mandamos
3: un abrazo. Un saludo especial y bueno, oraciones siempre para toda la gente que está pasando por situaciones así, nuestras condolencias y bueno, pues esperemos y que Dios siempre les dé la fuerza para seguir adelante. Y qué bonito de su parte, oiga, que recuerda quién le dio la mano y que nunca se lo olvide, porque uno de ellos fui yo.
1: Sí, usted también ya después me cobró triple, pero bueno, esa es otra cosa. Pero bueno, como el show debe de continuar, señor Mondragón, adelante con la información y saludos para toda la gente de Autlán. Bueno.
3: Hoy todo mundo le manda mensajes a usted. Todos son mensajes. Oiga, Gala Montes le mandó un mensaje a usted también.
1: Sí.
3: Y a la Johanna Vega Biestro.
1: Ah, caray.
3: Resulta que la Johanna, oiga, se le fue con todo y dijo pues que sí, que la morra era pues que se metía sustancias y todo el rollo. Pues la Johanna dijo este mensaje, la Gala Montes dijo este mensaje es para la Johanna y para el patrón. Escuche.
1: Ah, caray, a ver, Millo, ¿qué mandan?
4: Johanna, neta, deja de estar ya. Ya cállate la wey. O sea, ya cállate, ya deja de victimizarte ahora. Ay, es que mi hija, pues ya deja de meterte conmigo, güey. Tu tiro se ve. Oh, ya que te vea, te parto.
1: Ay,
4: ya te cagas, ¿verdad? Ya cuando te dije, oye, si investigo yo de tu hija, a ver si muy acá, a ver si le sigues. Ya quédate callada, mejor, pendejo. Y el otro, el Poncho, ¿de cuándo de acá tú te vas a venir a preocupar por mí? O sea, vete a preocupar. Madre, güey.
1: Oye, esa muchacha está muy mal, señor Mondragón. Ya viste que se rapó, se peló. A ver qué va llegando, Estefan. Estefan, ¿tú qué opinas del nuevo look de Gala Montes, tú como mujer?
3: Ay, si así anda igual.
5: ¿Qué pasó?
1: Anda igual.
5: No, ya me voy. De regreso.
1: ¿Para qué vine?
3: Vente, Estefan, y vente. Te queremos, Estefan.
1: No, pero ya fuera de broma, señor Mondragón, está bien mal la morra, ¿verdad? Anda bien.
3: ¿Sabe qué? Mire, le voy a decir algo. En otro video hablaba acerca de Tristán, el hijo de Yair, también. Y ahí dijo muchas cosas ciertas, porque supuestamente hay gente que le quiere ayudar y dijo, es que ¿por qué se preocupan por mí? Si tanto se preocupan por mí, háganme un GoFundMe y yo me voy y me meto donde yo quiera. Ella dice, yo gano. Y la verdad, ese es el problema de muchos seres humanos. Somos doble moral. Yo puedo decir en este momento, ay, es que Gala, pobrecita, me preocupa. Pero realmente no me preocupa, oiga, porque no la estoy ayudando en nada. Pues, de dientes para afuera lo estaría diciendo, o sea, pero sí, la muchacha se ve mal, la muchacha está mal. Quieran y búsquenle como lo que sea, ella está viviendo un momento de rebeldía, y hasta cierto punto, ese tipo de rebeldía psicológicamente te está dañando tu vida, tu cuerpo y tu futuro.
1: Sí, la neta, eso es un trabajo para el Chiquilini.
2: Coqueto, nunca te han dicho que eres un tazo dorado. A ti te hablo.
1: Es un trabajo para Chiquilini, la patrulla espiritual. Que le sigan tirando tierra. Pero bueno, señor Mondragón, díganos, mejor coméntenos. ¿Eh? ¿Qué tenemos? ¿Qué tenemos?
3: Para el patrón, uno de un famoso actor hollywoodense y otro de uno famoso, pero no de Hollywood. ¿Qué de Sinaloa,
1: ay, hoy nomás andan con todo.

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1: Estamos de regreso con el cuerpo de gancho guamuchilero, come cuando hay rascacazuelas del Mondragón Action.
2: Hoy no más. Oiga, todo el mundo está contra mí el día de hoy. Ya la Gala Montes mandó mensaje. Ya me, a ver quién más me mandó mensaje. Digo.
3: Bueno, dale, novio, para que se
2: pida. A ver, la tarde también. Dilo, a ver, dilo. ¿Qué pasó?
4: El señor Mondragón te mandó a decir que
2: ¿Qué pasó, señor Mondragón? Tampoco se manche. No manche.
3: Fue algo leve nomás. Pero bárbaro con ustedes. Alguien leve, oiga. Dice que yo no sabía que usted era internacional, hasta el actor Robert De Niro, oiga. Le mandó un mensaje a usted.
2: A mí.
3: A usted.
2: Y Robert De Niro.
3: Robert De Niro le mandó un mensaje a usted. Yo me lo mandó, dijo, ponlo en el show de Buenas Tardes con el Patrón. Un mensaje para usted y para el señor presidente Donald Trump.
2: Escuche. A ver, se le fue con todo Donald Trump del Robert De Niro. No lo quiere.
3: ¿Y a usted? Bueno.
5: He's a punk. He's a dog.
2: Hola,
5: he's a pig.
2: What?
5: He's a con, a bullshit artist, a mutt who doesn't know what he's talking about, doesn't do his homework, doesn't care, thinks he's gaming society, doesn't pay his taxes. He's an idiot.
2: Colin Powell said it best.
5: He's a national disaster. He's an embarrassment to this country. It makes me so angry that this country has gotten to this point, that this fool, this bozo, has wound up where he has. He talks how he wants to punch people in the face. Well, I'd like to punch him in the face.
2: ¡Sas! O sea, en poco le digo que le quiere partir su mandarín en gajos, que no sirve para nada, dijo, que es un cerdo, que es un marrano.
3: Oiga, me dijo que la parte de Pig era su parte suya.
2: No, y se llama Flay. No. Sí. No, mire, ya hablando en serio y poniendo en serio con este asunto, esto que está pasando ahorita último con la política estadounidense, pues sí está crítico. Se vienen las elecciones en el próximo mes de noviembre. Le vuelvo a repetir, nosotros no podemos decirle por qué partido votar, pero sí le podemos decir que usted, si puede votar, hágalo por los que no pueden, por los que están en la oscuridad y por los que tienen miedo, por los que tienen temor a ser deportados y tantas otras cosas que están pasando. No solamente con gente que no tiene documentos en este país, también con gente que es nacida aquí, con gente que es 100% estadounidense y aún así pues no viven a gusto en el país que nos están dando nuestros gobernantes actuales.
3: Y algo muy importante, no estamos viendo solo el racismo y las deportaciones masivas, estamos viendo también el alza en las canasta básica, el menos salario, el más pagar cosas. Oiga, estamos dejando de ser lo que éramos antes, pero usted tiene el poder en su mano de ir, de salir, de votar por quien cree que nos merecemos tener. También la comunidad latina tiene una gran responsabilidad. Somos una minoría muy, muy importante, y si usted no sale, vamos a dejar de ser lo importante que ya somos ahora. Entonces es muy importante que todo el mundo salga, vaya y vote. Oiga, y en cuestión de Robert De Niro, no es la primera vez que remete en contra de Donald Trump abiertamente. Y le voy a decir algo, por más presidente que sea el señor, no va a hacer absolutamente nada en contra de lo que haga o diga este señor actor, Robert De Niro.
2: Sí, seguramente va a salir a declarar algo que va a demeritar.
3: Le tiene miedo
2: a todo, a Robert De Niro y todo ese rollo. Lo que sí es un hecho de que, ay, ¿quién no se la quiere inventar más cuando vas a echar gasolina y está $7 la gasolina, el galón? Acá en California, $7 el galón.
3: De visita estaba en $2 y fracción. Ajá. Ahorita está casi a $5, nomás para que vea, ¿eh?
2: Sí, acá en lugar de 7 bolas, no está.
3: Ya.
2: Está en chino, señor.
3: Pero bueno, vamos a continuar. Oiga, otro mensaje y con esto vamos a cerrar. Pues nada más y nada menos, oiga, que el coyote remetió en contra suya de Julio Preciado y de Churri Lizárraga en el Palenque, en Tijuana, dijo. Todo eso va para el patrón. Póngale play, escuche.
2: A ver, escucha al coyote, cochote.
6: Que vaya el de su madre, Julio Preciado.
2: Ahí está el coyote con Pancho Barraza. Es Pancho Barraza, sí, que lo que está, sí, ahí. Sí. A ver, Pancho Barraza. Y le siguió todavía.
6: ¡Ahí anda queriendo pelear! ¡Al otro no le mete Ramales!
2: ¿Por qué? Agarro curo porque Pancho Barraza nomás se ríe, digo.
3: Pues oigan, ahí ni para qué meterse. ¿Pero quiere tiro con Julio Preciado?
2: Es el otro más porque lo aprecio, pero también que vaya y...
3: Oiga, pero mire, le voy a decir todo para la gente que diga, pero pues ¿por qué? En contexto, todo esto sucede justo cuando empieza la gira y que al Coyote le cancelan la visa para venir a Estados Unidos. Entonces estaba lo del Capibara Tour y en su lugar metieron a Julio Preciado. Y bueno, pues ahí inicia todo. Ahora, ¿quién inició todo? Ya vimos, ya hablamos anteriormente. Y bueno, pues el Coyote respondió.
2: Sí. Pues sí, simple y sencillamente así. Pero bueno, señor Mondragón, algo que quiera agregar el día de hoy antes de irnos. ¡Vámonos! ¡Vámonos!
3: Nada, oiga, nada más decirle que bueno, pues también la Karina León ya terminó sus presentaciones, muchas, allá en la Sphere de Las Vegas, le fue muy bien, estuvo Cristian Castro, después de sin Cristian Castro, qué bueno que vinieron a verme a mí y no a Karina León.
2: ¡Qué verga! Cristian Castro es un personaje.
3: Y bueno, pues lo invitó Karin, estuvo muy perro, la verdad. Bien, por los que fueron, los 20,000 que no vieron a Karim, bueno, pues va a estar acá en Los Ángeles, vengan y véanlo también.
2: Exactamente, en Ontario también.
3: No va a ir, que al cabo.
2: Ay, ay, ay. ¡Ahora!
3: ¡Búsqueme! Como el Indomable TV, estoy en Instagram y en Facebook. Tómese un tehuacán, oiga, porque anda muy cruda.
2: De más.
3: ¿Y tú te quedas aquí? Con las alcohólicas de la radio.
4: No, ¿qué es eso?
3: Con la patrona y la chupito, la Stephanie. ¡Ay! Ay.

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0: qué llegué por si estaban ustedes con el pendiente.
1: Nosotros todos los días.
2: Sí, claro que sí.
1: Aunque usted no lo crea, don Chile, hasta aquí donde nos ve, siempre tenemos el pendiente de decir, irá, amanecería el viejo.
0: No sé. No sé, grosero, estamos más vivi. Es más, toco, aquí donde me ven. Yo como te veo yo a ti, patrón, por ejemplo, siento que te voy a enterrar yo.
2: Yo pensé que iba a decir aquí como me ven, pues, también sí, no. He sufrido decepciones amorosas.
0: No, no, es que ahorita los jóvenes y las jóvenes y todo. Se burlan mucho de uno, que porque ya está viejo, que porque uno ya está cateado, que porque uno ya está... ¿Cómo se ven? Yo me vi. ¿Cómo me veo? No creo que vayan a llegar con esa vida que llevo.
2: ¡Ay, no sea malo!
1: La suerte que nos desea.

0: Jimmy, gracias por sus buenos deseos.
1: Yo nomás les digo, pues, con esa vida que llevan hoy todo el día ahí chichados ahí, nosotros gente de campo, gente de trabajo, ay, que nosotros, sí. Nosotros andamos para arriba y para abajo temprano.
0: Eso que ni qué, sí es cierto.
1: Y es más, nosotros ya cuando en el rancho, ya cuando las gallinas se empezaban a subir para allá, para el árbol, hey. Ya era señal que nosotros teníamos que irnos a acostar.
0: Sí es cierto, ¿verdad?
2: ¿Y acá cómo lo hacen, Chilo?
1: O acá, pues, nomás le digo esa mentada, Alex, dale como vaca, dale como...
0: Dale como vaca.
1: Porque usted...
0: Como gallina.
1: Usted pensaba que eso que se escucha ahorita aquí de fondo, esto, pues, esto es... Eso es un botón que le pica aquí el patrón para que se escuche, pues, como si fuera rancho.
0: ¿No era el rancho?
2: No, Chilo...
0: ¿Qué pasó?
2: No tiene que balconearnos, es radio, es imaginación.
1: Sí, pues, pero mucha gente sí la crea. Han de tener gallos, hay de tener vacas, hay de tener caballos. Ese hijo el patrón.
2: No, que la canción.
0: Tómela. En una esquina, Don Chilo, y en la otra, el patrón.
1: Pues que no se la creban, pues. O sea, sí, la gente, pues. Oye, ya les platiqué yo cuando yo vendía sandías.
3: ¿A poco?
0: ¿Usted vendía sandías?
1: Sí, yo vendía sandías.
0: ¿A poco?
1: Sí, ya les conté cuando un día llegó un cliente.
0: A ver.
1: Y dijo, quiero comprar una sandía, me dijo.
2: ¿Qué? ¿Y qué?
1: Le digo, quiero comprar una sandía, pero me dijo, a ver, pártela para ver si está colorada por dentro.
0: Ah, no, pues sí.
1: Y le dije, no, señor, ¿sabe qué? Oiga, pues yo lo siento mucho, pero pues no puedo yo hacer eso.
0: Ah, ¿no? ¿Por qué?
1: No puedo partir esta sandía, a ver, está colorada por dentro. Yo nomás vine con puro...
0: ¡Au!
1: Golpe, yo sé si la sandía está buena o está mala.
0: La sandía.
2: Oye, lo mata la sandía, nomás le hacen así, ¿y saben?
0: Ah, esta está madurita, a esta le falta. ¿Eh? Es pues, cierto.
1: Pues fue lo que yo le dije, pues... Y me dijo, señor, ¿sabe qué? Dijo, si no está colorada por dentro, no la voy a comprar. Es más, le dije, yo te apuesto $100 a que esta sandía está buena, está colorada por dentro. ¿Eh?
0: ¿Y apostaron?
1: Le aposté, pero en eso que estábamos armando la apuesta, queridos amigos.
0: ¿Qué pasó?
1: Justamente cuando estábamos y venía un carro. Se hizo un desbarajuste, sandías por aquí, no. Sandías por allá.
3: ¿Qué dices?
1: Y en eso, en cuanto apenas nos la requete salvamos.
0: Bueno.
2: ¿Y qué pasó con el viejón, el otro?
1: Pues también estaba ahí todo ahí, hijo de la... Y en eso que cuando volteó así por un lado, estaba la sandía que quería el amigo, estaba la sandía ahí a un lado, estaba partida por la mitad después del accidente.
0: No. ¡Qué casualidad! ¿Y qué pasó?
2: ¿Estaba colorada por dentro o qué?
0: Sí.
1: No.
0: ¿Ah, no?
1: Estaba blanca la hija de su
3: padre. ¿Qué dices?
1: Y me dijo el amigo, a ver, échale para acá los $100. Yo le dije eso, sandía, que estaba blanca, que no estaba colorada por dentro. ¿Y qué creen que les dije, queridos amigos?
0: ¿Qué le dijo?
1: Le dije, pues cómo no va a estar blanca con la mendiga espantada que se acaba de pegar la sandía, ¿cómo?
2: Chilo.
1: Pues sí, cualquiera se pone blanco del mendigo miedo.
0: Está bien bueno.
2: Ya regresamos.
0: ¿Qué pasó ahora, sí?
2: Ay, que te paso de lanza, viejón.
1: Estoy escuchando el radio. Todavía ando blanco yo del miedo. No.